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Un minuto al que pasa de las 10 de la mañana. Saludos, ¿qué tal? Muy buenos días, soy Alfonso Blasco. Aquí estamos una mañana más en Vive Radio Soria. En esta mañana de miércoles ya 26 de agosto, casi tocando a su fin este octavo mes del año, este mes de agosto, pues que ha venido protagonizado, además de por aquel eclipse, ¿os acordáis? Dos semanitas han pasado ya, fíjate, de ese 12 de agosto. Bueno, pues además de por eso, que lo recordaremos siempre y toda la vida, pues por las fiestas también en muchos pueblos, esas siguen, ¿eh? Y algunas que también se van a ir incorporando próximamente, de las cuales también pues vamos a ir hablando, lógicamente, sin ir más lejos, hoy. Luego os cuento hasta dónde nos vamos a ir. Y también por las vacaciones, que seguro que muchas... habéis tenido vacaciones y habéis disfrutado este mes de los pueblos de la provincia, que ahora sí que nos da un poco de pena y de rabia, porque cuando llega esta fecha, pues parece que ya se van vaciando y ya se va notando. Y casi el comentario cuando llega un nuevo fin de semana es el de cómo se nota que ya se ha ido la gente. Bueno, pues no me acuerdo cómo es, creo que la tengo por ahí apuntada, una frase que escuché de alguien, que dijo algo así como, bueno, pues ya nos quedamos aquí los de mantenimiento. Que yo siempre lo digo, y en todos los pueblos en los que vamos, la dijo mi padre, creo, además, ayer. Sí, creo que sí, bueno, algo así. Que dijo, ya nos quedamos los de mantenimiento. Que gracias a los que están todo el año, pues yo siempre lo digo, pues es gracias a esos a los que luego, los que van o los que vamos en verano, podemos disfrutar del pueblo. Así que hay que agradecerlo y mucho. Y es una pena, insisto, pues cuando llegan ya estos días, eso, que se vayan quedando más vacíos los pueblos, pero bueno, pues es lo que hay. Luego ya llegará la micología y de vez en cuando pues también vienen esos visitantes, y luego ya llegará, bueno, pues la Navidad, etcétera, etcétera. Pasa el tiempo, la verdad, que muy rápido, por eso hay que vivir cada día y disfrutarlo. Y más si tenemos un día de verano. Este va a serlo poquito a medias. 19 grados ahora mismo en el exterior de nuestros estudios, aunque subirá el termómetro, eso sí, hasta alcanzar los 28. Que nadie se espere hoy que sea un día de muchísimo sol y de tal y de no sé qué, de no sé cuántos, y de mucho calor. No, 28 grados se va a estar muy bien, como se estaba en el día de ayer. Va a haber menos nubes, algo más de sol sí que tendremos, y hoy no se esperan precipitaciones. Mañana igual sí. Mañana igual un poquito hay alguna tormenta por la mañana, por la tarde luego ya nada. Luego nos acercaremos hasta la Agencia Estatal de Meteorología y veremos el tiempo que nos espera de cara a las próximas horas y a los próximos días. Te acompañamos hasta las 12 en punto de la mañana, son dos horas por delante las que tenemos de programación local y provincial aquí en la sintonía de Vive Radio Soria, en el 92.9, donde cada día, ahora lo hacemos con este horario de verano, si no ya sabéis que siempre te acompañamos cuatro horitas, pues ahora lo hacemos un par de ellas, de 10 a 12, en esta sintonía en la que, como te decía, te contamos todo lo que pasa en Soria y todo lo que pasa en nuestra provincia, que es mucho. Y bueno, a veces no tan bueno y también hay que contarlo, pero generalmente bueno, así que encantados de hacerlo. Y además te entretenemos, te damos planes, te ponemos musiquita de la actual, de la no actual, de la que te gusta más, de la que te gusta menos, pero toda bailable. Oye, luego me hace gracia porque hay gente que me para por la calle o tal y me dice, ay, te escucho todos los días, y digo, ah, pues muchas gracias, tal, me gusta mucho la música que pones. Digo, hombre, que estoy cuatro horas aquí de programa, preparándome todos los días, que me cuesta un montón el programa. Que no solo te guste la música, espero que también te resulte entretenido el contenido. Pero bueno, si te quedas por la música, pues no pasa nada, también eres bienvenido y bienvenida. Hay que poner de todo, que las mañanas son muy largas y hay que animarlas también con eso, con un poquito de música. Te recuerdo que estamos en redes sociales, Facebook, Twitter, Instagram y TikTok. En cualquiera de las cuatro redes sociales puedes seguirnos, puedes ver lo que subimos, lo que compartimos, etcétera, etcétera. Ponerle cara a muchos de los protagonistas que pasan por aquí, que subimos también por sus fotillos o lo que sea y demás. Y que si lo que quieres es ponerte en contacto con nosotros o mandarnos un mensaje o lo que sea, la mejor forma de hacerlo es a través de WhatsApp. Nos mandas un WhatsApp, te guardas nuestro número y nos mandas un WhatsApp gratis, obviamente, al 680-93-68-98. 680-93-68-98. Eso, con lo que tú quieras. Como siempre digo, dudas, quejas, sugerencias, peticiones, canciones, dedicatorias, algún tema en especial del cual quieres que hablemos, algo en concreto que quieres que tratemos. Bueno, pues todo lo que tú quieras es bienvenido. Por si quieres mandárnoslo, nosotros lo leemos con tu nombre, sin tu nombre, más fácil, imposible.
Te cuento lo que tenemos para hoy, que vieron el programa, la verdad que con bastantes cositas. Ahora, después de nuestro informativo, vamos a irnos hasta Golmayo, vamos a hablar con su alcalde, vamos a hablar con Benito Serrano, porque llegan las fiestas de Golmayo. Ya te he dicho que nos íbamos a ir de fiestas a algún lado, ¿eh? Pues mira, hasta Golmayo nos vamos a ir, y lo vamos a hacer... Ay, perdón, que me da la tos. Es que todavía estoy un poco malillo. Lo vamos a hacer con su alcalde, con Benito Serrano. Luego, al igual que ayer hablábamos con Uriol Castellarnau, con el entrenador del Balonmano Soria, hoy vamos a hablar con Alberto Toribio, el entrenador del grupo ERCE, que también andan de pretemporada y ya está por aquí. Mira, le preguntaremos además qué tal en su periplo viajero al extranjero durante el verano para currar también. Y le preguntaremos también cómo se prevé la temporada, qué sensación tiene, cómo está el equipo, etcétera, etcétera. O sea, que un ratito también de deportes a las 11:10 con Alberto Toribio, con el míster del grupo ERCE. Y vamos a hablar con Gema, que yo creo y espero que nos dé tiempo, seguro que sí. Yo le he dicho que le iba a llamar, así que nos iremos hasta un restaurante, hasta el Náutico, nada más y nada menos, para hablar con ella, para que nos cuente todo lo que tienen por ahí preparado, y etcétera, etcétera, etcétera. Así que Gastrogolf Terraza es hasta donde nos vamos a ir. ¿He dicho el Náutico? Estoy un poco tonto, ¿no? Pues es Gastrogolf Terraza. Hasta ahí es hasta donde nos vamos a ir. Hablaremos con Gema. Bueno, pues esto es lo que tenemos para hoy. Que nos dé tiempo a todo. No me enrollo más. Venga, miramos al cielo.

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2: El termómetro marcando ahora mismo en Soria capital los 19 grados centígrados en esta mañana, con los cielos parcialmente cubiertos, ausencia de precipitaciones. Agencia Estatal de Meteorología, Jordi Urios, buenos días.
3: Buenos días, hoy se esperan intervalos nubosos en la provincia de Soria con baja probabilidad de alguna precipitación aislada. En cuanto a las temperaturas, hoy las máximas con ascensos ligeros, se esperan máximas de 31 grados en Ágreda y Olvega, 29 en Almazán, 28 en Soria y Burgo de Osma. Mañana se espera una bajada de las temperaturas que se prolongará hasta el viernes, fruto de la entrada de una nueva borrasca en la península. En cuanto al viento, hoy del suroeste, con algún intervalo fuerte. Es una información de AEMET.
2: Muchas gracias, Jordi. Eso es lo que nos espera para el día de hoy. Para mañana jueves podría llover por la mañana un poco, tampoco mucho, y en las horas centrales del día, porque la previsión es del 50%, o sea, alguna que otra tormentilla, los cielos estarán cubiertos, luego se despejarán para la tarde, por la tarde ya nos esperan precipitaciones máximas para mañana que van a descender ligeramente, se quedarán en los 25 grados con unas temperaturas mínimas de 12 grados centígrados. De cara al viernes, las máximas también serán de 25 y las temperaturas mínimas descenderán hasta los 8 grados centígrados. Lucirá el sol durante todo el viernes. Para el sábado, más sol el que tendremos, no se esperan nubes, tampoco precipitaciones. Las máximas van a subir el sábado hasta los 28 grados y las temperaturas mínimas hasta los 11 grados centígrados. El domingo también lucirá el sol, máximas todavía más altas, volveremos a superar los 30 grados, serán máximas de 32 con unas mínimas de 13 grados centígrados. La semana que viene la comenzaremos con máximas aún más altas, 33 grados y mínimas también de 12 grados centígrados. Ausencia de precipitaciones el lunes, tampoco va a llover el martes, con unas máximas de 29 grados y unas mínimas de 13 grados centígrados. De todas formas, como siempre decimos, todavía queda mucho para domingo, lunes, martes, podría ir cambiando el modelo y nosotros os lo iríamos contando. 10 horas, 10 minutos, vamos con el repaso a la actualidad informativa.
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2: Herido al sufrir una caída un trabajador en un inmueble en las obras de herradores en el centro de Soria. El trabajador sufría una caída del inmueble en las obras de herradores en torno al mediodía del día de ayer. Efectivos de policía local y nacional se desplazaban hasta el lugar del suceso para facilitar las labores de la ambulancia, el 112 que trasladaba al accidentado hasta el hospital de Santa Bárbara. Y ayer también localizaban, la Guardia Civil retiraba y localizaba dos granadas de mano en una guardilla en Oncala. Retiraba el pasado sábado, 22 de agosto, dos granadas de mano localizadas, como decimos, en el interior de una vivienda en la localidad de Oncala. Los hechos tenían lugar sobre las 2 menos cuarto, después de que se comunicara la localización de lo que podría ser una granada de mano en la guardilla de un domicilio de la localidad. Y tras recibir ese aviso, una patrulla de seguridad ciudadana de la Guardia Civil se desplazaba hasta el inmueble, adoptaba las primeras medidas de seguridad, evitando cualquier manipulación del objeto hasta la llegada del personal especialista. Ante las características del hallazgo, se activó al equipo de desactivación de explosivos, al EREX de la Guardia Civil, cuyos especialistas se desplazaban hasta Oncala y una vez allí realizaban las comprobaciones necesarias, determinando que el objeto localizado era una granada de mano ofensiva WZ-33. El Pleno Extraordinario del Ayuntamiento de Soria ha actualizado el reglamento de las naves nido del Polígono Industrial de Valcorba, una modificación que afecta a la duración de las cesiones e incorpora la posibilidad de que, una vez alcanzados los 10 años, la Comisión de Seguimiento pueda autorizar una prórroga temporal extraordinaria siempre y cuando no existan solicitudes de empresas pendientes. Esta nueva fórmula responde a las necesidades detectadas desde la puesta en marcha de este programa, que cuenta, por cierto, con 17 naves de propiedad municipal. La medida ha salido adelante con los votos favorables de Partido Socialista y de Vox. Pues en ese mismo pleno, los concejales del Ayuntamiento de Soria han votado la aplicación de la zona de bajas emisiones. Es el último paso antes de su aplicación La nueva norma entrará en vigor una vez haya sido publicado el acta y condicionará la movilidad entre las 7 de la mañana y las 8 de la tarde de lunes a viernes. La propuesta salió adelante con los 11 votos de los concejales socialistas y los votos en contra de Partido Popular y de Vox. Durante las primeras semanas únicamente se notificarán las infracciones, mientras que el régimen sancionador comenzará a partir del 1 de noviembre incluido. Los socialistas han defendido su propuesta como herramienta para ordenar la movilidad y reducir la contaminación.
4: No estamos simplemente aprobando una ordenanza más, estamos aprobando una herramienta que va a formar parte de la política de movilidad de nuestra ciudad. Una regulación muy proporcionada y adaptada a las características de Soria.
5: Lo que no se puede es restringir la vida de los sorianos sin demostrar primero que esa restricción es necesaria, y es exactamente lo que ustedes a día de hoy no han demostrado. Soria no está obligada, y los niveles de contaminación, como digo, están dentro de los límites legales, no lo dice el Partido Popular, lo reconoce su propia ordenanza.
6: Ustedes están viniendo esta mañana con una zona de bajas emisiones a limitar derechos y libertades fundamentales de los ciudadanos. Su sensibilidad, como siempre, pasa por hacer del soriano de una manera, de una nueva manera, un cajero automático.
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2: Entramos en la recta final del mes de agosto. En muchos hogares comienzan a preparar la vuelta a las aulas. Son días para planificar y días también de gastos. El coste medio por alumno se sitúa en los 500 euros y eso supone un incremento de casi un 20% con respecto a hace 4 años. Carlota Mendoza.
8: Cada vez está más cerca la vuelta al cole y es momento de hacer cuentas. De media, los libros en papel cuestan 300 euros, pero este año se han encarecido especialmente las mochilas y el material escolar. Si sumamos otros gastos como el comedor, el transporte o el uniforme, el presupuesto aumenta aún más. Este incremento de los precios supone una presión económica para las familias. Es por esto que muchas recurren a la compra de segunda mano o se ven obligadas a buscar otras formas de financiación.
9: Ya queda menos para volver a la rutina y eso conlleva preparar el material.
10: Del colegio nos mandaron un link para ver los libros y luego ya pues lo que es el fungible lo vamos a comprar sobre la marcha, ¿no?
11: Ya hemos comprado todo casi.
9: Este año las familias gastarán una media de 505 euros por alumno. Son 80 euros más que en 2022.
12: Carpetas para guardar, fundas, las reglas para el dibujo.
13: Si incluimos el precio de una mochila, un estuche, pues podemos estar hablando de alrededor de 100 euros, dependiendo de las marcas que se elijan y demás. Y si ya incluimos los libros, pues supondría un importe considerable.
9: En Soria ha subido el precio de los libros de texto.
13: Una de las editoriales de venta más fuerte aquí en Soria ya no vende directamente, sino que lo ha hecho a través de un distribuidor. Entonces, claro, en algunos lotes de colegios que solo llevan puntualmente algún libro de esta editorial, se ha notado menos. Pero lotes que llevan bastantes libros de esta editorial, podemos estar hablando de una subida de un 15 hasta un 20%.
10: 30 euros más, ¿eh? 30 euros más en los libros.
9: 7 de cada 10 familias recurren a la compra de segunda mano.
11: Ya se está usando el Releo. Entonces, no es la única niña que usa de segunda mano.
9: Desde las papelerías señalan que el coste varía en función de los productos que solicitan los colegios.
12: El problema que hay es que muchas veces lo que piden son marcas concretas. Entonces, hay algunas marcas que son bastante más caras que la marca blanca.
9: Los artículos que más se han encarecido son las mochilas.
2: Carlota, hablábamos antes de ese trabajador herido al caer en un inmueble en obras en Herradores y también recordábamos que otro trabajador resultaba gravemente herido en un accidente laboral ocurrido en las obras de la autovía A11 que se desarrollan entre Langa de Duero y Aranda de Duero. El afectado presentaba una conmoción cerebral y era trasladado al Hospital Universitario de Burgos, donde permanece ingresado con pronóstico reservado. Un suceso que ocurría en la tarde antes de ayer en el territorio soriano, en el término municipal de Langa de Duero. Hasta ese lugar se desplazaron dos patrullas de la Guardia Civil y el helicóptero sanitario del 112. La Guardia Civil ha detenido a 3 personas como presuntas autoras de la sustracción de 900 kilos de cableado de cobre sin revestimiento de las obras de renovación de infraestructura ferroviaria que une Arcos de Jalón con Sigüenza. El material fue localizado el pasado 22 de agosto en el interior de un vehículo durante un control de tráfico en la Nacional 2 a la altura de Medinaceli.
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2: Para muchos bodegueros y enólogos de la Ribera del Duero soriana es momento de mirar al cielo y también a la vid. En apenas unas semanas arrancará la vendimia. La variedad de uva blanca comenzará a recogerse a principios del mes de septiembre. Un periodo, Sonia López, determinante para los profesionales del sector.
14: La vendimia en la Ribera del Duero soriana se adelantará este año. Una circunstancia que no inquieta a las bodegas de la zona.
15: No tiene ninguna consecuencia en el viñedo. La consecuencia es en las bodegas que nos tenemos que preparar antes.
14: Y con el adelanto de la vendimia llega el momento más difícil para los enólogos. Saber cuál es la fecha perfecta para recoger la uva.
16: Pues aproximadamente creemos que vamos a estar vendimiando en una semana aproximadamente.
14: Un proceso diferente para cada tipo de vino.
15: En todas las bodegas no podemos meter la uva al mismo día a la vez y entonces hay que ir tomando decisiones.
14: Y para el que será necesario aumentar el personal.
16: Contratamos mucha gente para campo, como también para bodegas.
14: Las altas temperaturas y las heladas de este año no han supuesto un problema grave.
17: Cuando ves este resultado donde parece ser que no ha pasado gran cosa, va a decir que la planta está realmente muy bien adaptada.
14: Y lleva a los expertos a pronosticar una añada que va a mantener calidad y cantidad a partes iguales.
16: Con respecto al año pasado, yo creo que este año va a haber una producción, no sé, un poco similar. No como el año pasado, sino que también va a ser muy buena.
14: Semanas decisivas que definirán el resultado de un año de trabajo en la Ribera del Duero soriano.
18: Probar la uva da pistas, pero el momento de vendimiar también se decide en el laboratorio y estas muestras traen las respuestas. Aquí empieza el proceso, se aplastan, se extrae el mosto y esa cantidad contiene prácticamente todas las respuestas.
19: Analizamos el pH, analizamos la acidez, analizamos el contenido de azúcar de la uva, que va a ser lo que nos va a dar el alcohol que va a producir ese mosto después de la fermentación.
18: No buscan una cifra perfecta, sino el equilibrio, porque cada parcela madura a su manera.
19: Hay uvas que están maduras con 13 grados y hay uvas que están maduras con 12. Y hay uvas que tienen que llegar hasta 14 grados para madurar.
18: Este año el ritmo lo está marcando sobre todo el calor. Las sucesivas olas han acelerado la maduración y adelantado la vendimia.
19: Estamos ya empezando a recoger uva que normalmente recogeríamos a finales o principios del mes que viene.
18: Así que toca vigilarlas de cerca. Los análisis empiezan semanas antes y se repiten para seguir su evolución y saber qué parcela tiene que entrar primero.
19: El tiempo que tienes es muy corto para poder entrar a cada parcela.
18: Y probeta a probeta, los números terminan dando el resultado.
19: 3,15 para un blanco, que es muy bueno, y una acidez total también alta. Por lo tanto, creo que puede ser el momento idóneo para vendimiar.
18: Así que con el visto bueno del laboratorio ya solo queda poner fecha para llevar esa uva del campo a la bodega.
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2: La Diputación de Soria destina 5.000 euros al primer convenio con la Fundación AFMA para facilitar la llegada de familias a municipios de la provincia con empleo y viviendas disponibles. El objetivo es acompañar a estas familias en su integración y contribuir a fijar población en el medio rural. La Fundación aportará otros 5.000 euros y trabajará junto a los ayuntamientos como nexo entre ayuntamientos que puedan coger estas familias y las oportunidades de empleo y vivienda existentes en cada municipio. En Alcubia de Avellaneda ya se preparan para la llegada de una familia con vivienda y dos oportunidades laborables. Además, el modelo ha permitido asentar a 5 familias en Minuesa y a una más en Molinos de Duero.
20: Las familias que han llegado a la provincia de Soria gracias a la Fundación AFMA son 6. Un proyecto que nació con el objetivo de ayudar a personas con dificultades, ofreciéndoles puestos de trabajo difíciles de cubrir en el mundo rural. Vinuesa fue la pionera y actualmente acoge a 5 de esas 6 familias, residiendo la restante en Molinos de Duero, Alcubilla de Avellaneda y Ágreda, están preparados para recibir nuevas familias.
21: Después de sufrir una avería en su calefacción y no encontrar a alguien que se lo reparara en Vinuesa, Alejandro puso en marcha este proyecto para cubrir las necesidades del municipio.
22: Detectamos de que hay personas que en Barcelona, por ejemplo, viven en condiciones, muy, a mi modo de ver, muy difíciles, muy justas, muy, y aquí había la posibilidad de ofrecer trabajo, había la posibilidad de darles una mejor vida.
21: Un trabajo que, desde su puesta en marcha, está bien valorado desde el consistorio.
23: Se están cubriendo plazas que, por las circunstancias, por la población, por la despoblación, estaban siendo muy difícil de cubrir en el tiempo.
21: Y las propias familias se sienten cómodas en Vinuesa, como Yoconda, que va a cumplir su primer año en el pueblo.
24: Muy buena, me encaja, Vinuesa muy bien, la verdad es que
0: El pueblo me encanta, sí, me gusta, es muy bonito.
21: El modus operandi es sencillo. AFMAT ofrece un puesto de trabajo y vivienda por 6 meses.
22: Pues durante esos 6 meses te capitalizas, pero en esos 6 meses tienes que adquirir el compromiso de que tienes que mudar una nueva vivienda.
21: Ahora la fundación ha iniciado conversaciones con Ágreda y Alcubilla de Avellaneda y poco a poco siguen creciendo en la provincia.
22: Con Molinos se va a intensificar porque además ellos tienen alguna vivienda más. Y bueno, lo que vaya saliendo.
21: Más de 2 años de trabajo para darle una nueva vida en Soria a 6 familias que se encontraban en una situación complicada.
2: 10 horas 23 minutos, Medina Celi volvía este fin de semana al pasado con la edición número 15 de su Mercado Medieval de Autor. La Plaza Mayor de la Villa Ducal acogía desde el viernes y hasta el domingo un programa de actividades que incluía pasacalles musicales, espectáculos circenses, demostraciones de antiguos oficios y, por supuesto, puestos en los que los auténticos protagonistas fueron los productos artesanales. Seña de identidad de una cita que busca seguir creciendo para hacerse su hueco en el calendario estival de la provincia.
3: Artesanía de autor, que es lo que nos diferencia al resto y la gente lo va cogiendo muy bien.
4: Cantería tradicional con herramienta básica, básicamente con el mazo y el cincel.
5: Hacemos instrumentos musicales tradicionales, básicamente valencianos, porque somos de allá, y también tocamos, hemos estado haciendo la animación musical.
24: Un número de acrobacias aéreas, en este caso con aro, bueno, y un poquito de danza antes con abanicos.
2: También en Medinaceli culminaba este fin de semana la 7ª edición del Festival de Teatro organizado por la Fundación de Arte, con gran éxito de público en la función La Risa en el Verso, protagonizada por el afamado actor Pepe Villuela. ¿Qué sueñan los príncipes? Y el espectáculo infantil El Bistró de Julieta contemplan y completan la programación de una iniciativa que busca revisar los clásicos teatrales desde una perspectiva contemporánea y que ya trabaja en una nueva propuesta para el verano que viene.
25: Este año la verdad que estamos muy contentos, sobre todo con la apertura del festival, donde hemos tenido a Pepe Villuela y tuvimos un lleno absoluto. La 7ª edición ha sido mejor que la 6ª. Estamos mejor de público y creo que hemos encontrado una fórmula de teatral que funciona mejor en el espacio y en general positiva.
26: Y estamos ya soñando en el del año que viene porque hay que preparar en caliente la siguiente edición.
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2: Vamos con los deportes. El Club Deportivo Calasán sigue ultimando los preparativos de cara a la próxima temporada. El club se ha enfrentado a una nueva y exigente prueba para medir la calidad de los entrenamientos llevados a cabo durante la semana. En esta ocasión, los de Fran Valero se desplazaban hasta Aranda de Duero para participar en un triangular frente al Alcalá Pozuelo, rival de Tercera Federación, y el Aranda River, equipo pujante en la regional preferente. El encuentro culminó con doble victoria para el equipo soriano, 2-1 frente a Pozuelo en la primera parte y 1-0 ante el equipo arandino en el segundo tiempo del encuentro. El grupo ERCE vuelve al pabellón de los Pajaritos. El conjunto soriano ya ha arrancado los entrenamientos con Alberto Toribio a la cabeza como entrenador. Es la 6ª temporada del técnico al frente de los celestes, un comienzo marcado por un claro objetivo: mantener el nivel competitivo en la Superliga, que arrancará el próximo 17 de octubre frente a Unicaja Almería.
27: Con las sensaciones de empezar,
28: muy ilusionado con la plantilla que hemos formado este año de nuevo.
27: Y con un claro objetivo,
28: echar a andar y, lo más importante a estas alturas, sobre todo coger dinámicas de entrenamiento.
27: Así regresa el grupo ERCE a los Pajaritos con su primer entrenamiento.
28: Nos centraremos en esta primera parte en el aspecto físico. Nos hará falta un tiempo de adaptación para aguantar el volumen de trabajo.
27: Y es que por delante los celestes harán frente a una Superliga que arrancará el 17 de octubre frente al Unicaja Almería.
28: Uno de los clubes históricos de la Superliga. En definitiva, pues un reto muy difícil siempre.
27: El grupo ERCE tratará de superar el reto con un plan de trabajo ya definido y ganas en las filas del Estes con un mercado de fichajes ya cerrado.
28: 10 jugadores de la primera plantilla y 4 de la segunda plantilla. Quedarán por llegar los 2 jugadores suizos, Julian y Cyril, que están ultimando ya la preparación del Campeonato Europa. Y luego, bueno, Yaya, que de momento está entrenando con la selección de Pakistán.
27: El grupo ERCE también incorpora novedades en el cuerpo técnico, en una temporada decisiva en la que Toribio compaginará su labor al frente del equipo soriano con la selección pakistaní.
28: De momento lo tenemos todo previsto y lo tenemos todo planteado para que el trabajo sea exactamente el mismo.
27: Por delante, una apasionante pretemporada que constará de 7 partidos antes de que la red, el balón y los celestes nos hagan vibrar en la distancia o en su casa, el pabellón Los Pajaritos.
2: Pablo, a partir de las 11 estará Alberto Toribio en esta misma sintonía. Una noticia más de este fin de semana, la soldadesca de Iruecha, la única representación de moros y cristianos de Castilla y León, declarada bien de interés turístico regional, tuvo lugar el pasado sábado, congregó a más de un centenar de vecinos y visitantes.
27: Iruecha viaja al pasado con motivo de la soldadesca, la única representación de moros y cristianos de la comunidad, impulsada desde la Asociación Cultural de la localidad.
6: Puedes darla a un grupo de actores y que te la hagan, pero ya no sería ni parecido, ¿no?
27: En torno a medio centenar de jóvenes forman parte de esta representación, nombrada Fiesta de Interés Turístico Regional desde 1991.
8: Tenemos la suerte de que las nuevas generaciones se están implicando muchísimo en el mantenimiento de nuestro acervo cultural.
27: Divididos en dos bandos, 8 de los participantes interpretan montados a caballo.
9: Todos entre 20, 27 años, creo que estábamos en este año.
27: Además de estudiarse un texto originario del siglo XIX, estos improvisados actores reciben clases de equitación.
10: Detrás hay mucho trabajo, ensayos por las noches, que es cuando nos podemos juntar todos. Pues al final, para que salga esto lo mejor posible, que no haya ningún incidente.
27: Una tradición que lleva más de 3 décadas realizándose de forma ininterrumpida, a excepción de la pandemia, y que ha sabido evolucionar adaptándose a los nuevos tiempos.
11: Lo que es muy bonito es que se hayan integrado las mujeres en hacer, porque antes era algo que solamente lo hacían los hombres.
10: Fui de las primeras, bueno, la primera en hacer un papel de general. Muy orgullosa de eso y que vengan muchas generaciones detrás.
27: El éxito de la soldadesca se ve plasmado en la afluencia. Más de un centenar de vecinos y participantes acudieron para verlo.
8: Hay gente que viene y repite un año y repite otro, pero también viene gente nueva.
12: Llevo más de 50 años viniendo.
13: Tengo aquí primos y vengo a verlos.
27: Público entregado a una batalla que siglos después sigue representándose en Iruecha, donde la historia se cuenta a caballo.
2: Y casi siga. 10:29, hasta aquí el repaso a las noticias más destacadas de la jornada. Cualquier novedad, noticia que se produzca a lo largo de la mañana, te la contaremos en directo en esta misma sintonía, en la cual te recuerdo que puedes seguir informado a las 2 y a las 3 de la tarde. Ahora, como digo, son las 10:30, vamos enseguida con más cosas.
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43 minutos ya, los que pasan de las 10 de la mañana, estás escuchando la sintonía de Vive Radio Soria en esta mañana de miércoles 26 de agosto. Estamos intentando contactar con el alcalde de Golmayo, con Benito Serrano, que habíamos que ahora con él para hablar de las fiestas de Golmayo, que bueno, pues yo empiezo, ¿no? Hoy mismo ya hay un concierto, así que voy a seguir intentándolo por aquí, a ver si le pillo bien y conseguimos hablar con Benito.

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0: Pues 52 los minutos que pasan ya de las 10 de la mañana. Como te he ido contando, desde hoy mismo ya tenemos actos en Golmayo con motivo de esas fiestas que comienzan. Fíjate, cuando comenzaba casi el verano, por lo menos el mes de julio, teníamos las de Camaretas, y ahora pues casi para despedir, o tanto, pues para despedir ya este mes de agosto, tenemos las vecinas también de Golmayo. ¿Qué tal, Benito Serrano, alcalde? Muy buenas.
1: Muy buenas, ¿qué tal?
0: Buenas. ¿Qué tal el verano? Por cierto, ¿cómo ha ido? Que casi lo comenzábamos, como decía, con las fiestas de Camaretas y ahora casi toca su fin con las de Golmayo.
1: Pues por aquí peleando, porque, bueno, aquí no hemos faltado ningún día. Fiestas en muchos pueblos, actividades en muchos pueblos, también en las pedanías de Golmayo, y son fiestas en Camparañón, empiezan las fiestas también en Villabuena, todo este fin de semana, y también las que estamos hablando, las de Golmayo, así que no nos hemos aburrido.
0: No, no, la verdad es que ni siquiera en verano has parado. Yo no sé si así, no te has ido ni de vacaciones, yo creo, ¿no? Porque has estado en todo.
1: Ni un solo día.
0: No, no, eso te iba a decir, digo, yo creo que has estado en todo, vamos, o sea que...
1: No, ni un solo día hemos cogido de vacaciones.
0: Bueno,
1: queremos
0: ya
1: poder coger a 4 o 5 días ahora cuando llegue septiembre.
0: Pues sí, hombre, aunque sea para desconectar también un poquillo, que te ha recorrido toda la provincia. En Golmayo empiezan hoy mismo ya, con un concierto que tenemos a las 9 para ir calentando motores, ¿no?
1: Sí, tenemos esta noche a las 9 un concierto, que es de estos conciertos que la Diputación lleva a todos los pueblos de los jóvenes músicos sorianos. Yo, bueno, empiezo a las 9 de la noche, como bien has dicho. De Sire Wender, son unos chicos de aquí de Soria, esperemos que tengan afluencia de gente, y oye, yo creo que hay que dar una oportunidad a todo el mundo,
0: sí.
1: y encantados de que estén aquí con nosotros, ¿no? Y luego ya, bueno, pues nos metemos en previas de miércoles, en previas también de jueves, donde ya tenemos un campeonato de futbolín, y tenemos también un tributo, un grupo que se llama Bad Lancaster, muy buenos, yo les he oído, muy buenos.
0: Sí.
1: Yo, si alguien...
0: Esos son de mi pueblo.
1: Sí, exactamente, son también de por aquí.
0: Sí.
1: A las 10:30 de la noche, esto ya es el jueves, y el viernes empezamos ya pues con lo mollar de todo esto, ¿no? Con todos los actos ya para todos los públicos. Empezamos a las 4:30 con Parque Infantil, Fiesta de la Espuma. Nos vamos a ese acto tan bonito que llevamos ya más de 10 años haciéndolo, lo de la entrega del pañuelo a los nacidos,
0: sí,
1: en el municipio durante el año 2025. Esto fue una idea para un poco crear ese sentido de pertenencia a pueblo, que bueno, en un pueblo donde ha venido tanta gente a vivir de fuera, pues nosotros, yo notábamos que faltaba ese sentimiento de pertenencia, ¿no? De tú, ¿de dónde eres? Pues de Golmayo.
0: Sí.
1: Bueno, pues un poco para potenciar eso hicimos esta entrega del pañuelo. Luego posteriormente tenemos el pregón de fiestas, que lo van a dar las chicas que posteriormente, las mozas, que posteriormente van a hacer la vestida del ramo.
0: Uh-huh.
1: La vestida del ramo, que es una singularidad, un evento que se perdió aquí en Golmayo, que se ha recuperado en los,
0: ¿sí?,
1: últimos años, donde las mozas, mediante unas cintas, hacían unas peticiones a la Virgen y le ofrecían unas roscas que amasaban previamente. Esto se pone sobre un armazón que se decora, y bueno, pues es un acto muy muy bonito, muy arraigado en Golmayo y muy típico de aquí de Golmayo.
0: Uh-huh.
1: Y luego ya pues tenemos la verbena con la Orquesta Mutantes, y ya nos vamos al sábado, que bueno, pues con la misa, la Diana Floreada, un vermú antes de comer, que tenemos aquí. Y este año tenemos comida popular, la hemos cambiado por... Otros años teníamos cena, vamos a probar a ver cómo resulta el tema de la comida. Y bueno, pues posteriormente pasamos a juegos, cucañas, tenemos bolos, verbenas. Y así hasta la noche, donde empezamos con una verbena desde las 12 de la noche hasta las 7 de la mañana, que enlazaremos verbena y un after. Y luego ya pues el domingo con la Diana Floreada, tiro al plato, la misa de difuntos, la tradicional gallofa,
0: hombre,
1: que es algo
0: muy
1: bonito,
0: sí,
1: que además empieza a las 12 pero acaba a las 5 o las 6 de la tarde. Esto es un pasacalles, como sabe mucha gente, ¿no?, que los gallofas se hacen en más sitios, que es un pasacalles donde los vecinos agasajan a los que participan en ese pasacalles, van de puerta en puerta, y bueno, pues van dándoles viandas, comida, bebida a los que allí participan. Por la tarde tenemos campeonato de MUS. Se me ha olvidado decir que el sábado tenemos campeonato de guiñote para todo el que quiera participar.
2: Eso.
1: Luego a las 6 de la tarde tenemos una actuación familiar con Tatiana Ramos para todos los niños. Y a las 7:30 de la tarde tenemos, yo creo, un lujo aquí en Golmayo, que es la vuelta a los escenarios del Grupo Candeal. El Grupo Candeal es uno de los grupos de mayor tradición de música folk de la música castellana, al mismo nivel que Nuevo Mester de Juglaría. Han editado, no sé, un montón de discos. Uh-huh. Y bueno, pues tras la desgraciada muerte de uno de los componentes del grupo, han vuelto otra vez a los escenarios, y les vamos a tener aquí desde las 7:30 de la tarde, actuación de Candeal para todo el que se quiera acercar. Música, como digo, música popular castellana, y un gran grupo. Entonces, bueno, yo creo que es un programa bastante completo. Sí. También tenemos esa tarde fútbol con un torneo que va a organizar para no inaugurar, porque no vamos a inaugurar el campo de fútbol, pero sí se están jugando ya los primeros partidos en el campo de fútbol de Camaretas, y un programa pues variado, amplio, y bueno, pues para todos los públicos que se quieran acercar, y para todos los vecinos de Golmayo que quieran venir a disfrutar de él.
0: Momentos muy tradicionales que gustan mucho a los vecinos allí, que muy curiosos también para los de fuera si vais a verlos, como la tradicional vestida del ramo del viernes a las 10:45, justo después del pregón, como la subasta de roscas y la entrega también de los trofeos, que eso también es muy curioso, y la gallofa, que tiene mucho nombre, la verdad, la gallofa de Golmayo, es de las conocidas de aquí de Soria, que la gente se lo pasa también estupendamente. Muchas cosas para pequeños, para medianos, no pueden faltar los campeonatos, el de guiñote, que también va muchísima gente, el sábado a las 6 de la tarde, como bien decías, planazo, por ejemplo, para el sábado, y para ir calentando motores, pues conciertos como los que tenemos hoy, o ese tributo a cargo de Burlancaster mañana jueves 27 de agosto. Al final, Benito, pues como siempre se consigue, ¿verdad?, hacer programación que sea para todos, ya no me refiero a todas las edades, sino también, pues paso, para la gente de fuera, para que también resulte atractivo el ir, ¿verdad?
1: Bueno, a ver, Golmayo es un pueblo de acogida, ¿no? Porque sí, realmente es verdad que en los últimos años ha crecido mucho, y Golmayo es un pueblo que, bueno, pues con lo que ha crecido y también con la cantidad de gente que nos visita durante estas fiestas, nosotros lo que tenemos que ofrecer es eso, ¿no? Sí. Es ofrecer un municipio dinámico en el que, bueno, pues la gente venga a divertirse con respeto y pasarlo bien, y un pueblo de acogida en el que muchísima gente joven viene a visitarnos, y bueno, pues estamos encantados, ¿no?, de que esto sea así. Cada vez las fiestas de Golmayo van cogiendo más relevancia también en el panorama provincial. Son unas fiestas ya pues que están señaladas en los calendarios de los jóvenes. Y bueno, pues con ese espíritu seguimos trabajando, ¿no?, en seguir creciendo, en seguir posicionando a Golmayo como uno de los grandes pueblos de la provincia. Ahora mismo el pueblo más grande, Almazán, El Burgo, Olvega, y inmediatamente después está ya Golmayo, y bueno, pues seguimos creciendo. Mira, esta mañana estaba viendo el registro de entrada del ayuntamiento, y estaba viendo durante esta semana el número de empadronados. Bueno, pues tenemos otros 8 empadronados nuevos solo en esta semana, y eso es una idea que te da del dinamismo que tiene el municipio, ¿no? Que bueno, que continuamos creciendo, y que año tras año pues el número de personas que han venido aquí a residir pues sigue creciendo, y eso también como ayuntamiento pues tenemos esa obligación, ¿no?, de que la gente que venga aquí esté a gusto, que participe, que se sienta integrada, y que al final hagamos una piña de vuelo.
0: Pues sí, así al final es como se hace pueblo y en todos los sentidos. Y en estos días es cuando más también se nota y más se disfruta con estas fiestas. Por cierto, a los que os gustan las verbenas, las orquestas y verbenas, que son las que hay, Grupo Lapsus, Orquesta Mutantes, los dos de música en directo de hoy y de mañana, Candeal también en concierto, que hay mucha gente que dice lo de disco móvil, pues no, en Golmayo tenemos orquestas. O sea, que los que os gusta mucho ir a verlas...
1: Tenemos un mix.
0: Hay mix, sí, pero
1: lo
0: bueno.
1: Lo hicimos en Camaretas, lo haremos aquí, ¿no? Uh-huh. En Camaretas trajimos dos grandes orquestas, uh-huh, y posteriormente pues hubo la disco móvil para la gente joven, que además te la demanda.
0: Sí, sí, hombre.
1: Aquí en Golmayo es lo mismo. Tenemos la Orquesta Lapsus, que es una gran orquesta. Uh-huh. Estas orquestas que cuando las ves te impresionan.
0: Sí.
1: Pero luego tenemos también, para la gente joven, tenemos esas discomóviles que, insisto, también te las demandan. Con
0: sí,
1: lo
0: sí,
1: cual,
0: sí, sí.
1: Bueno, hay que estar un poco a satisfacer a todos. E incluso también, que mucha gente te pregunta por los afters, pues mira, es la forma de que esa gente joven que vienen, que les traen sus padres, que luego vienen a recogerles al amanecer,
0: sí, es verdad,
1: pues estar en un punto concreto... Y bueno, no tenerles por ahí dispersos, que muchas veces nos dan más problemas, ¿no? Entonces, pues, haces un doble cometido. Por un lado les tienes a todos juntos y por otro lado les tienes divertidos.
0: Sí, sí, sí.
1: Con lo cual, bueno, pues... ya lo hemos experimentado años atrás y la verdad que ha sido un éxito.
0: Es verdad, y funciona muy bien, y como dices tú además, son la propia gente, los jóvenes especialmente, los que también lo demandan. Benito, a disfrutarlo mucho, mil gracias por habernoslo contado y que lo paséis muy bien por ahí, por Golmayo.
1: Bueno, que no os olvidéis tampoco que en Villabuena, desde
0: eso,
1: el jueves al domingo...
0: Pues anda que no tengo yo amigos en Villabuena, Benito, luego me dan pal pelo.
1: Un programa espectacular que han preparado... y que tienen pues también vestida del ramo el jueves, ¿eh? Tienen vestida del ramo y tienen un montón de cosas que bueno, pues espero que si alguien quiere ver todas las actividades que hay tanto en Golmayo como en Carbonera, como en Villabuena, puede entrar, sí, a la página web del ayuntamiento, están ahí todas las actividades colgadas y hay un amplio y variado programa en Villabuena, donde también hay una gallofa de la que doy fe, que es muy buena porque algún año la he hecho y es tiene un cierto peligro, pero bueno, invito a todo el mundo a que la disfrute.
0: También es buena la gallofa de Villabuena, así que se os da bien por allí el tema de la gallofa. El jueves, por cierto, mañana mismo es la bestia del ramo ahí en Villabuena, a las 6 de la tarde, luego hay campeonato de ping-pong, concierto de jóvenes músicos también, una jornada de tapas, por cierto, que si queréis, lleváis cada uno su tapa y se disfruta de las del resto y de las propias, hay frontenis, el viernes, campeonato también de frontón, futbolín, campeonato, la cena popular, bingo, disco móvil, bueno, un montón de cosas. Y el sábado también con tributos de Arte de la Calle, con el torneo de guiñote por la tarde, con parque infantil, etcétera, etcétera. Lo iré contando. Menos mal que lo has dicho, que tengo yo amigos bastantes en Villabuena y luego si no, me dan pa'l pelo.
1: Benito. Oye, además irás al pilón.
0: No, desde luego, o sea que he estado mucho en Villabuena, buena gente además por allí. Gracias,
1: pues sí,
0: Benito.
1: Venga, un abrazo.
0: Un abrazo, gracias. Luego.

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0: Bien, los minutitos que pasan ya de las 11 de la mañana, sigue subiendo, ¿eh? Un poquito el termómetro, 22 los grados que marca ahora aquí en la capital, con los cielos un poquito cubiertos. Todavía queda verano, ¿eh? Nadie se piense que esto ya ha tocado a su fin, que todavía este fin de semana vamos a llegar casi a los 32, 33 grados, que no está mal, hombre. Eso sí, ya estamos a 26 de agosto, madre mía, cómo pasa el tiempo. Ahora también os digo, yo os lo contaba el otro día, por lo menos a mí se me está haciendo súper largo en el tema deportivo, porque, no sé, es como que ha pasado muchísimo desde que acabó el Numancia, desde que acabó el balonmano, desde que acabó el vóley, el grupo ERCE. No sé, se me está haciendo todo muy largo. No sé si se le habrá hecho tanto, porque la verdad es que no ha parado en todo el verano, al míster del grupo ERCE, Alberto Toribio. ¿Qué tal, Alberto? Muy buenas.
1: Hola, buenos días.
0: Buenos días. ¿A ti se te habrá pasado volando?
1: No se me ha hecho corto.
0: Vale, me sirve como respuesta.
1: Sí.
0: Lo digo porque, jolín, no habrás parado, ¿no?, en verano.
1: No, la verdad que no. La verdad que verano cargadito de trabajo. Pero bueno, también por otro lado, trabajo muy satisfactorio y con buenos resultados.
0: Sí.
1: Por lo tanto, pues bueno, siempre que es así, pues también se lleva mejor, ¿no? Sarna con gusto, que dicen, no pica.
0: Eso es verdad. Lo decimos, bueno, por ese periplo, entre otras cosas, que seguro que las ha habido por Pakistán. ¿Qué tal la experiencia?
1: Pues la verdad que muy positiva, muy positiva. He aprendido, considero mucho. La verdad que tengo la sensación de que no solo en el aspecto deportivo, sino en el personal, me ha venido muy bien refrescar un poco la cabeza, conocer cosas diferentes. Creo que siempre enriquece, ¿no? Y como te decía, bueno, pese a que la experiencia evidentemente no es sencilla, porque el choque cultural es grande. Pero la experiencia para mí, de momento, muy, muy positiva.
0: Bueno, experiencia que luego detrás también, seguro, a muchos aprendizajes para aplicarlos aquí con el grupo ERCE, porque nos espera un año por delante complicados, todos lo son, y en el que no sé si muchas veces la afición o nosotros mismos, Alberto, tenemos como la de, si vamos a estar arriba otra vez, ojo, que es que esto no lo regala nadie, que es que esto es difícil, se consigue y puede no pasar, pero esa es la idea inicial, la de estar, obviamente.
1: Sí, nosotros, nuestra intención es seguir la línea que traemos. Creo que la línea que traemos es sumamente positiva, sobre todo si tenemos en cuenta o analizamos la diferencia presupuestaria con el resto de equipos, ¿no? Creo que en este sentido, pues nosotros hemos sabido hacer diferencia con otros equipos, pues no de la forma tradicional, ¿no?, que puede ser teniendo un presupuesto más alto y fichando mejores jugadores, sino bueno, pues hacer esa diferencia con el resto a base de intentar trabajar mejor que nadie y sobre todo conseguir esa implicación por todas las partes, jugadores, técnicos, afición, que conseguimos año a año, que al final yo creo que es lo que marca la diferencia con los demás equipos.
0: Después de esta va a ser la sexta, ¿verdad?, si no me equivoco, tu sexta temporada, ¿no?
1: Sí,
0: esta temporada. Ya siendo la sexta, ¿hay presión? ¿Siempre la hay o no tanta?
1: A ver, yo siempre soy un convencido de que presión es la que tú te quieras poner, ¿no? Al final, nuestra ambición sigue siendo alta. Nuestra ambición sigue siendo estar arriba y luchar por llegar lo más alto posible. Eso evidentemente pues te crea presión. Pero no es una presión que viene dada por tener una inversión mayor que la de los demás, por tener una calidad mejor que la de los demás, ¿no? Es una presión que nosotros mismos nos creamos. Y en este sentido yo creo que no es solo cosa del equipo, en este caso, bueno, pues plantilla y cuerpo técnico. No, yo creo que es algo global, ¿no?, que también...
0: Sí.
1: También incumbe a la afición. Nos metemos en un nivel de presión alto porque realmente somos ambiciosos y, y queremos seguir luchando por estar arriba.
0: Igual la palabra no es presión, es más exigencia, ¿no? Que no es mala, ni mucho menos.
1: Sí, otra vez. Sí, de hecho, el que me conoce sabe que es una de mis palabras favoritas. Y una de las palabras que más utilizo, ¿no? El nivel de exigencia que intentamos implantar en todos los elementos, no solo del equipo, sino del club, es muy alto, ¿no? Y eso hace, pues, como te decía antes, que nos metamos en objetivos importantes.
0: Creo que también luego eso es parte del éxito, ¿eh? Entendida por parte de los jugadores y de todos los estamentos del club, esa exigencia es lo que hace también que se estén cosechando los buenos resultados y se estén haciendo buenas temporadas, como las que estamos haciendo. De cara a la próxima, Alberto, vamos a ver un grupo RC cambiado en cuanto a plantilla, en cuanto a jugadores. Ha habido salidas, ha habido llegadas, ya los has visto, por lo menos en esos primeros instantes. ¿Qué sensaciones tienes? ¿Te gusta lo que vas viendo?
1: Sí, la verdad que sí. La verdad que en los dos días de trabajo que llevamos completos, a mañana y tarde, la verdad que los jugadores muy implicados, y esa es la primera parte, ¿no? Implicación y sobre todo confianza. Confianza porque el proceso no es sencillo. No es sencillo. El proceso de crear un equipo tan nuevo como el que vamos a crear este año de nuevo, no es sencillo. Y la verdad que me he encontrado un grupo de jugadores muy implicados en lo que vamos a intentar, muy mentalizados en la fase en la que estamos empezando, que es una de las fases más complicadas del año, porque el volumen de carga es muy alto y realmente tanto con los 10 integrantes del primer equipo como con los 4 integrantes del segundo equipo que se han añadido en esta pretemporada, la verdad que de momento las sensaciones son muy buenas.
0: Siempre cuando hablamos con vosotros o con los jugadores, dicen que las pretemporadas son largas, se hacen incluso a veces un poco tediosas, ¿no? Un poco demasiado largas, un poco pesadas. Claro, cuando uno tiene un equipo por construir o prácticamente nuevo, si te digo que prefieres que empiece este fin de semana la Superliga o dentro de un tiempo, me dices, déjame un tiempo, ¿no? Que llegue el 17 de octubre.
1: Sin duda.
0: Sí, ¿no?
1: Sin duda.
0: Lógico.
1: Sí, necesitamos tiempo. Ahora estamos en fase de construcción. Uh-huh. Y cuanto más tiempo podamos emplear en esa fase de construcción, pues la verdad que, bueno, pues mejores sensaciones te van a dar, ¿no? Pero bueno, de momento, también te digo que la falta de competición es algo siempre que a todos los equipos les cuesta, ¿no?
0: Sí, sí, sí.
1: Y es verdad que tenemos una pretemporada bien construida en el sentido en el que tenemos muchos partidos amistosos para poner a punto el equipo, pero al final el primer partido de liga es el que marca al inicio, ¿no? Y muchas veces las pretemporadas son muy positivas en todos los amistosos y llegas al primer partido, lo pierdes y parece que lo has tirado todo por la borda. Y viceversa, ¿no? Y equipos que no les ha ido tan bien en esa pretemporada, pues que realmente empiezan bien y se enganchan. El objetivo está puesto en el 17 de octubre, ¿no?
0: Sí, sí.
1: Y ese va a ser el primer momento en el que podremos analizar dónde estamos.
0: ¿Estáis entrando ya? No estáis todos, ¿no? ¿Verdad? ¿Os faltaba alguno por llegar todavía?
1: Sí, nos faltan los 3 jugadores internacionales. Cyril y Julian, que están con la selección de Suiza preparando el Campeonato de Europa. La verdad que las sensaciones con ellos dos son muy buenas, porque muy buena comunicación. Estoy en contacto con ellos constantemente. Ellos están pendientes del equipo, de cómo va empezando, de cómo va todo. Y la verdad que las sensaciones son muy buenas. Ahora, de momento, ellos se tienen que centrar en ese Campeonato de Europa que tienen ahora en septiembre. Uh-huh. Y luego, bueno, pues Yaya, el jugador pakistaní que está entrenando en Pakistán preparando los Juegos Asiáticos y que la verdad, bueno, de ella ya puedo hablar más, ¿no? Porque evidentemente he estado 3 meses trabajando con él y es más sencillo, ¿no? Le conozco más. Al final es un jugador muy joven todavía y que veremos a ver el nivel de responsabilidad que podrá tener a lo largo de la temporada. Pero vamos, también las sensaciones son muy buenas y me consta, porque lo he visto durante 3 meses, que en definitiva tiene muchas ganas ya de venir a Soria y de competir en la Liga Española.
0: Qué bueno, porque al final lo de las ganas también siempre lo decimos que es importante, y una de las cosas que también y todos los años destacamos del Grupo ERCE es que bueno, pues esa diferencia presupuestaria con otros equipos la suplimos muchas veces con el coraje, y sobre todo yo creo que con las ganas, que con esos valores que Alberto, bueno, pues tú también te encargas y todo el staff técnico de inculcarles a los jugadores y que se van consiguiendo. Alberto, mil gracias, ¿eh? Y más hoy que teníais día libre por atendernos y por el ratito.
1: Hombre, gracias a vosotros, Alfonso.
0: Un abrazo, gracias.
1: Un abrazo.

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35 los minutos que pasan ya de las 11 de la mañana. Sigue subiendo poco a poco el termómetro, que ya marca los 23 grados aquí en Soria capital. Todavía tiene que subir más, por lo menos según la Agencia Estatal de Meteorología. Hasta los 28 deberíamos de alcanzar en la jornada de hoy. Bueno, veremos a ver, alguna que otra nubecilla, pero va a ser buen tiempo. Mañana igual llueve un pelín, pero nada. Poquillo, alguna tormentilla. Por la mañana, luego por la tarde, nada. 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Para decir, venga, pues ¿dónde comemos hoy? Pues ya os digo yo dónde. 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

0: estaba más o menos dentro de un orden, no tenía tanto calor. Y luego, y ahora tenemos ya preparado el comedor interior, porque es muy amplio también, es muy grande. Lo tenemos ya preparado para este fin de semana, a ver cómo viene el tiempo, que yo creo que no, que no nos hará falta, pero ya está preparado, listo para empezar a llenarlo.
1: Eso. Además, yo recuerdo en el comedor había chimenea, ¿no? Que se estaba además muy a gustito.
0: En el bar, eso es en la cafetería.
1: Ah, en la cafetería justo, vale.
0: En la cafetería hay una chimenea de leña, pero aparte de todo, bueno, tiene calefacción.
1: Sí,
0: tiene radiadores
1: sí.
0: Y eso, o sea que para el momento frío hay que ir a algo más fuerte.
1: Claro, eso es. Pero vamos, que habéis estado estupendamente, tanto en verano como en invierno. Como en invierno, eso es, Gema.
0: Yo espero que en invierno, pues eso, que también la gente que venga, que esté a gusto, que esté con calorcito, que es lo que queremos. Después de pasar la ola de calor, no es lo que queremos, pero bueno, hablar de chimeneas todavía es un poco...
1: Sí, pero llegará. En cuanto no nos demos cuenta, ya lo verás cómo llega luego. Y le agradecemos un montón, o sea que...
0: Es verdad.
1: Gema, cuéntanos, porque lleváis ahora poquito, ¿no?, con Astrogolf vosotros, con esa nueva gerencia. ¿Cómo habéis organizado? ¿Qué es lo que tenéis? ¿Qué es lo que ofrecéis?
0: Pues mira, nosotros como venimos de espacios amplios y espacios grandes, hemos llevado muchos años en el náutico, y entonces pues el rollo y la historia es muy parecida.
1: ¿Ah?
0: Es menú del día, que es el precio más o menos popular, para que, bueno, pues un poco al alcance de todos los bolsillos y por lo menos, y para relajarse uno, de decir, bueno, como comida tradicional, me como unas alubias ahora que hace un frío de que para qué, con unas guindiguitas y luego un poco de rabo de toro. Y luego me voy a casa ya.
1: Hombre, perfecto.
0: O sea, la historia que queremos hacer es eso, el náutico, tipo parecido, muy parecido, ¿sabes? Los menús muy variados, pero siempre caseros y siempre como muy populares, que le guste a todo el mundo y que nadie, ¿sabes? Que le guste a todo el mundo y que tenga un platito de cada cosa para todo el mundo, para todos los gustos. Tenemos pues alubias, tenemos mucha legumbre, que es lo que más gusta, y tenemos también pasta, ensaladas, platos fríos, y luego guisados contundentes como pues esos rabo, carrilleras, bacalao. Tenemos cosas así, que es lo que en nuestra experiencia es lo que mejor hacemos y lo que más gusta. Y lo que más tirón tiene.
1: Efectivamente. Esto se resume muy fácil, Gema. Comida casera, de la que gusta.
0: De la abuela.
1: ¿Verdad?
0: Sí. Eso es. Y aquí, como tenemos mucho espacio, pues eso, pues al final puedes acoger a bastante gente.
1: Claro.
0: Y el sitio es increíble. O sea, desde la terraza, yo ahora mismo estoy asomando, vamos, estoy en la terraza.
1: Sí.
0: Es que es increíble, es una paz. Además es que vienes... Como es muy amplio,
1: sí.
0: No hay barullo.
1: Sí, es verdad. Entonces,
0: como que estás como con mucha paz.
1: De verdad.
0: Aunque haya mucha gente, no pasa nada porque tienes tu espacio.
1: Sí, es muy amplio. Yo digo, es súper amplio y es un sitio en el que se está estupendamente.
0: Es muy bonito, ¿eh?
1: Sí, tiene unas pedazo vistas, vamos. Sí. Y luego es muy chulo, todo madera así por dentro y tal, ¿verdad?
0: Sí. Las instalaciones son muy bonitas. Son muy acogedoras, muy cálidas. Son como muy que quieren que estés.
1: Sí, es verdad. Invita a estar allí. Siendo tan grande, no sé si habéis barajado la posibilidad o de hacer eventos o comidas algo más grandes para grupos
0: Sí, en principio sí que queremos hacer eventos, pero eso, el tiempo
1: paso a paso.
0: Y los clientes nuestros, sí, eso sí. Ahora mismo no te puedo decir, sí, que nos vamos a dedicar a eventos, no. Yo me quiero dedicar a eso, a las familias.
1: Eso. A las familias, al
0: día a día, las familias y tal. Y luego, en un momento dado hay que hacer un evento, se hace.
1: Eso es.
0: Pero en principio, así. Más tenemos el horario de comidas, bueno, de 10 de la mañana a 6:30, 7 de la tarde, que son, nos queremos dedicar a comidas. Y bueno, y luego los eventos ya por esa parte.
1: Eso, ya cada cosa a su tiempo.
0: Sí, cada cosa a su tiempo. Además, poco a poco, para no
1: mejor.
0: Sí, para no alborotarnos.
1: Eso es. Al final, los que, bueno, pues alguna vez hayáis pasado, hayáis estado por el náutico, que todo el mundo además dice que se comía estupendamente, es lo que vais a poder ver allí, ahora en Pedrajas, en el campo de golf. Ese es el mejor resumen, ¿verdad? En el gastrolf, lo que podemos decir.
0: Sí, en principio es así. Sí, en principio es eso, porque realmente... La historia es esa, que queremos familias, popular, cordial, como muy cercano, nada de pitiminí, ¿sabes? Entra todo el mundo. De hecho, damos almuerzos, porque hay muchos trabajadores alrededor que a lo mejor les pilla mejor esto que otro sitio.
1: Claro.
0: Entonces, bueno, pues van entrando ya los trabajadores que nos conocen. Todo el mundo que tiene alguna relación o que ha tenido o que tiene...

0: en alguna relación, pues como con el náutico, con el berrocal, en el rollo, que también lo tenemos abierto, uh-huh. pues sabe perfectamente que eso, que puede almorzar, puede venir a comerse dos huevos fritos con oreja.
1: ¡Buah! ¡Buenísimo!
0: Y se los come. Vale. ¿Sabes? Te quiero decir que estamos un poco, somos, pues eso, las instalaciones son muy bonitas, que parece como con mucho glamour, nosotros somos eso, la gente
1: para todo
0: que está
1: el mundo.
0: Dentro.
1: Exacto,
0: sí,
1: para las familias.
0: Y que tenemos eso, que aunque las instalaciones, instalaciones son preciosas, está muy bien, pero lo que hay dentro también está muy bien y es muy familiar y muy cordial.
1: Efectivamente. Y por eso os decía yo antes al principio, que si alguna vez estáis de esto de decir, pues queremos comer fuera, comida rica, casera, tal, probad, porque vais a repetir. Vamos.
0: Eso es. Llevamos un verano de repetidores.
1: Eso es bueno.
0: Repetidores.
1: Pues bueno, es un buen síntoma, Gemma.
0: Sí, sí, sí. Es verdad, además es que estamos súper cerca de Soria y hay otra, nosotros la cocina la cerramos a las 4:15, uh-huh. entonces con un poco más de margen porque el despistado que se acerque.
1: Eso.
0: 4:15, 4:30 cerramos la cocina, entonces claro, al final eso, que te da un poco de margen, les dijo, pues ahora vamos a no sé dónde hoy, pues mira, estamos a 10 minutos de Soria, que no estamos a mucho más.
1: Nada, que va a estar
0: al lado. Si llega fenomenal, si está fenomenal, o sea, si la carretera está bien, no sé qué, está todo bien.
1: Sí.
0: Entonces, bueno, pues... Oye.
1: Yo por eso lo digo y por eso lo decía al principio, que igual muchas veces no lo conocemos o nos pensamos que solo para la gente que juega al golf o tal, ¿no? Esto está abierto a todo el mundo, lo tenemos al lado de Soria.
0: Sí. Está abierto para todo el mundo y además, mira, tiene una pista de pádel,
1: también,
0: tiene una cosa, tienen una historia que para tirar bolas, para entrenar, no sé qué, los chicos jovencitos, se lo pasan bomba, les dejan los palos, no sé qué. Y van ahí a unas casitas que tienen ahí un poco más aparte.
1: Sí.
0: Oye, se lo pasan bomba.
1: Sí, sí.
0: Algunos que están comiendo y los jovencitos que vienen al final, pues la sobremesa se les hace un poco.
1: Claro.
0: Se tiran para de las bolas, a tirar bolas con un palo de gol, se empiezan a dar palazos y pista.
1: Sí, sí,
0: se lo pasan
1: sí.
0: fenomenal también.
1: Pues mira, otro plan más. ¿Se podéis ir probar?
0: Alargan un poco la, alargan un poco la sobremesa, los un poco más mayores y los que tienen más energía van a tirar bolas.
1: Eso, los que no aguantan tanto rato sentados. Que dicen, mira, estáis aquí hablando de cosas, ya me voy.
0: Sí,
1: mira, pues se pueden hacer eso, que también es...
0: No, la verdad es que está muy bien. Y además es un sitio que es un poco olvidado, que no lo conoce mucha
1: sí,
0: gente.
1: Sí, yo
0: verdad.
1: Por eso lo decía al principio también, que es verdad, que parece un poco ahí como olvidado y tal, y es un sitio espectacular,
0: sí.
1: Espectacular.
0: Sí, eso está muy bien. Además está bien señalizado, está bien.
1: Sí.
0: Está muy bien.
1: Y se llega en un momentito. Oye, Gemma, mejor reservar, ¿no?
0: Mejor reservar, porque si no, luego se nos venimos...
1: Por aquello de la previsión, exacto.
0: Sí, con la previsión y todo eso, mejor reservar. Uh-huh. No obstante, pues eso, los grupos de dos pues se acercan y comen.
1: Eso.
0: Pero mejor reservar, para tener de todo.
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0: Eso es. Mucha gente que me llama como el náutico lo tiene grabado y me dice, pues ya vamos al club, de club a club.
1: Pues efectivamente, más fácil, vamos, imposible.
0: Sí, imposible.
1: Oye, Gemma, ya nos contarás qué tal, ¿eh? Cuando llegue el invierno, pues también te daré otro toquecillo.
0: ¿Cómo pasamos
1: nos cuentas
0: el invierno?
1: Algún ejemplo de los menús que tenemos. Ya lo sabéis, Gastrogolf, que lo tenemos aquí al lado, en Pedrajas. Acercaros, probad y ya nos contaréis y ya me decís como, oye, que tenías razón en todo lo que decías. Un abrazo grande, Gemma.
0: Muchas gracias.
1: Gracias.
0: Muchísimas gracias. Un abrazo. Adiós.
1: Un abrazo.

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Pues 5 minutitos los que restan de las 12 de la mañana. Ya se ha pasado el programa, ¿eh? Tiempo ya casi para despedirnos. Iba a decir recta final, pero es que casi ni eso, casi ni recta final. Hemos tenido la mañana, hoy ha cundido bastante. Hemos estado en Golmayo, hemos estado hablando con Toribio, con Alberto, con el entrenador del grupo ERCE. Ahora os hemos enseñado ese gastrogolf. ¿Qué nos ha dicho Tomás? Por cierto, he visto que ha escrito por aquí. A ver, que por favor, anuncia bajada de temperaturas. Como sigas diciendo que vuelve el calor, me da algo. Y es verdad, madre mía. Tienes razón, Tomás. Yo, ya mucho calor hemos pasado este verano. Demasiado. Que luego, por otra parte, te da como pena, ¿no? Que se acabe el verano, porque es una época, bueno, pues guay también, ¿no? Pero es que ha hecho demasiado calor. Como no pasa nada, que llega otra época también muy guay, Enseguida hablaremos de micología, que eso también gusta mucho, por lo menos. Apenas 3 minutos para llegar a las 12 de la mañana. Te pongo la canción de despedida y lo dejamos por aquí.

Decía por aquí Tomás, imagínate un verano tomando un vinillo por la tarde con una sudaderita, ni tan mal, es verdad. Es que eso también es bueno, plan, a mí no me importábamos, yo encantado de la vida. Si eran los veranos antiguamente aquí en Soria, bueno, no, que también he chocado otra vez. Que nos vamos despidiendo, venga, 2 minutitos y medio para llegar a las 12, lo vamos dejando por aquí. Como siempre nos vamos, recordándonos que la información local y provincial vuelve a esta misma sintonía a las 2 y a las 3 de la tarde, que nosotros lo haremos mañana. Mañana a las 11, ¿por qué? Porque mañana estaremos en Villar del Río, así que allí estaremos haciendo este tiempo de radio a las 11, ¿eh? A las 11, que no se me despiste nadie. Mañana programita especial, Vive Radio On Tour en este 2026. Pues eso, que hasta entonces paséis un feliz miércoles 26 de agosto. Gracias por elegir la radio para estar informado, para estar entretenido. Gracias por elegir Vive Radio Soria. Hasta mañana, chao.

0: Son las 12 de la mañana. 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
1: Buenos días. El vicepresidente primero y consejero de Desregulación, Familia y Ayudas Sociales, Carlos Pollán, ha trasladado al Gobierno que la Junta se opondrá e impugnará judicialmente todos y cada uno de los expedientes individuales de los menores no acompañados de Ceuta que no finalicen con su retorno a Marruecos, al considerar que esta resolución es, según su posición, la opción compatible con la justicia y el interés superior del menor. Pollán traslada esta advertencia a la ministra de Infancia y Juventud, Sira Rego, en una carta que también han remitido con la misma posición sus homólogos en Extremadura y Aragón, en la que comunica además a la ministra que Castilla y León no asistirá a la conferencia sectorial de infancia y adolescencia convocada para mañana jueves. El presidente del Gobierno, Pedro Sánchez, comparecerá el próximo 3 de septiembre en un pleno extraordinario del Congreso para informar de la gestión del Gobierno ante la llegada de decenas de miles de migrantes a Ceuta desde Marruecos el pasado 30 de julio. El ministro de Política Territorial y Memoria Democrática, Ángel Víctor Torres, ha reiterado que en los días previos al 30 de julio no hubo comunicación de que fueran a llegar a la ciudad autónoma decenas de miles de personas. De esta manera, Torres ha respaldado las declaraciones del ministro del Interior, Fernando Grande Marlaska. El Boletín Oficial del Estado ha confirmado que el mando único sobre Ceuta se extenderá hasta el 31 de diciembre de 2026 por considerarse un plazo razonable para la consecución de los objetivos descritos, si bien se recoge también mecanismos para la prórroga o su finalización anticipada en función de la evolución de los acontecimientos. El número de hipotecas constituidas sobre viviendas subió un 10,8% en junio respecto al mismo mes de 2025 hasta sumar 45.907 préstamos, su mayor cifra en un mes de junio desde el año 2010. La Guardia Civil investiga la muerte de un matrimonio irlandés cuyos cuerpos han sido encontrados por sus dos hijos menores de edad en el jacuzzi de su casa en la localidad valenciana de Cullera. El gobierno de Irán ha acusado a Estados Unidos de aniquilar las normas fundacionales del derecho internacional con su guerra económica contra el país y ha advertido del impacto a nivel global de la normalización de este tipo de tácticas, agregando que Canadá es uno de los que está aprendiendo la lección. Es todo, continúan escuchando Vive Radio. Buenos días.
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3: ¿Cómo estáis? Bienvenidos, bienvenidas. Hoy os vamos a proponer un programa completamente diferente. No vamos a hablar de cuál es el mejor cebo, ni de cómo engañar a una gran carpa en Orellana, ni de la mosca perfecta para un río de montaña. Tampoco vamos a recorrer un escenario mítico de pesca. Hoy vamos a mirar hacia el otro lado, hacia esos factores que muchas veces, sin darnos cuenta, marcan la diferencia entre una jornada cualquiera y una jornada inolvidable. Porque la pesca también evoluciona y detrás de esa evolución hay personas que investigan, que crean, que fabrican y que entienden que la tecnología como una herramienta es al servicio del pescador. En la primera parte del programa vamos a conocer a Héctor Alonso, un auténtico artesano, un manitas de esos que disfrutan construyendo con sus propias manos aquello en lo que creen. Con él vamos a descubrir el mundo de las baterías para patos, kayaks y pequeñas embarcaciones. ¿Alguna vez te has preguntado litio, AGM, gel, qué capacidad necesitamos realmente? ¿Qué errores cometemos al comprar una batería? ¿Merece la pena invertir más dinero? Bueno, pues hoy vamos a resolver todas esas dudas para que más que nunca no vuelvas a equivocarte jamás. Y después nos vamos a sumergir literalmente bajo el agua. Loren Martín, inspector técnico de ultrasonidos nivel 2 y apasionado del carfishing, con él vamos a analizar cómo funcionan realmente las ondas. ¿Qué información nos ofrecen? ¿Cuáles son las diferencias entre las principales fabricantes del mercado? ¿Y hasta dónde ha llegado la revolución de los barcos cepadores con GPS? Será un viaje por el otro lado tecnológico de la pesca deportiva, un programa en el que, bueno, pues para entender un poquito qué es lo que ocurre debajo de la superficie y cómo la innovación está cambiando la forma de interpretar nuestros escenarios de pesca, para conocer mejor nuestras herramientas y también que nos convierte como mejor pescadores. Así que venga, ajusta bien los auriculares porque da comienzo Río de la Vida.
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3: Y hoy vamos a hacer una entrevista de investigación. Y es que Río de la Vida se adentra en uno de los campos más técnicos y apasionantes del carp fishing contemporáneo. La tecnología de detección submarina y los barcos cebadores con GPS. Loren Martín, técnico en ultrasonidos, de nivel profesional, carpista experimentado, nos va a guiar desde los fundamentos físicos del sonar hasta los últimos modelos del mercado. Además, nos va a aportar una visión única que combina rigor técnico y la pasión por la pesca. Muy buenas, Loren, ¿cómo estás?
5: Buenas tardes, Óscar.
3: Oye, todo un descubrimiento en Viana de Cega, haberte conocido.
5: Sí, bueno, yo no soy de Viana de Cega realmente, soy de un pueblo que... de la zona de Ávila, que se llama Arévalo, pero por motivos de románticos me vine a Viana de Cega. Y bueno, aquí me he instalado.
3: Que te gusta la marcha, te gusta explicar y te gusta enseñar lo que sabes, Loren.
5: Exactamente, un poquito sí. Enseño a gente, a chavales jóvenes y tal, y bueno.
3: Bueno, pues... luego nos dicen, ¿qué hay que hacer para entrevistar, para ser entrevistado en Río de la Vida? Bueno, pues para ser entrevistado en Río de la Vida hay que hacer lo que hace Loren, que es intentar explicar y enseñar y formar a nuevos pescadores.
5: Exactamente, yo hasta donde sé, los intento explicar cómo funciona todo el tema del carp fishing, sondas y bueno, y luego ya cada uno busca su nivel y su criterio, exactamente.
3: Efectivamente. Oye, Loren, cuéntanos quién eres, cómo se llega a ser técnico en ultrasonidos, además nivel 2, y al mismo tiempo un apasionado del carp fishing.
5: Bueno, pues mi experiencia, yo desde pequeño pescaba con mi padre, barbos, gobios, tencas, carpas. Luego también truchas, etcétera. Bueno, al final he ido a muchos cotos de la zona de Salamanca y todo ese tema. Y de la noche a la mañana dejé el tema de la pesca, pues bueno, el trabajo, etcétera. Y un día con la bicicleta, pasando por una laguna, llegué... ¡Hola, qué carpas más grandes! Entré de nuevo a trabajar en una fábrica, ¿sabes? De aquí de Valladolid, y conocí a un compañero que se llama Manuel, que era ya experimentado en carp fishing. Y bueno, a raíz de eso y de hablar con él, empecé ya el mundillo del carp fishing con él, me explicó cositas, pero yo soy técnico electrónico de profesión y dentro de la fábrica me veía en mantenimiento, me contrataron para mantenimiento y de ahí en mantenimiento pegué un salto a ¿te quieres sacar ultrasonidos? Uy, ¿qué es esto? Pues bueno, pues ultrasonidos a lo que hacemos nosotros... es ver la defectología de piezas metálicas y ver lo que hay dentro. ¿Qué me ha ayudado? Pues me ha ayudado muchísimo a la hora del carp fishing porque la tecnología es muy parecida y muy igual. Bueno. Me saqué el curso de ultrasonidos y esto pues a nivel 2, que ya es un nivel bastante grande para poder certificar todas las cosas que hago. Y pues esto me ayuda a entender las ondas de pesca y a entender un poquito claro. De qué va todo este tema.
3: Te iba a decir, para que lo entiendan nuestros pescadores, que hoy estarán anonadados, algunos con los ojos ojipláticos, otros, bueno, pues esperando a ver lo que dices. ¿Qué implica exactamente la certificación de técnico de ultrasonidos nivel 2, como acabas de decir? ¿En qué sectores se aplica habitualmente dentro y fuera de la pesca?
5: Bueno, mira, yo estoy certificado en ultrasonidos nivel 2 en materiales metálicos y lo que hago es inspeccionar piezas metálicas, tanto carriles de vía de Adif y Renfe, como piezas metálicas a nivel de talleres, etcétera. Y bueno, pues esto un poquito entiendes lo que son los aparatos, lo que son las ondas, lo que son todos los dispositivos que se utilizan ahora profesionalmente en el car fishing. A raíz de todo eso, pues entonces puedo explicar un poquito cómo funciona una sonda y qué es lo que interpreta la pantalla y lo que interpreta las cosas.
3: Sí, en lo que es la pesca, si nos metemos en el mundo de la pesca y sobre todo el car fishing, que hoy, bueno, todos los pescadores estarán, ya te digo, con pluma y pergamino apuntando todo lo que digas, pero exactamente, dices, oye, ¿interesaría a un pescador de car fishing, por lo menos estudiar, no te digo trabajar, pero que tenga alguna certificación o algún estudio sobre técnico de ultrasonidos?
5: Es que realmente, vamos a ver, estos sistemas de ultrasonidos de nivel 1, nivel 2, hay muchas ramas, sobre todo de ellos, tanto de aeronáutica como materiales metálicos, rayos X. Yo estoy certificado por el AND, o CERTIAEN, que es la Asociación Española de Ensayos No Destructivos. Todo el mundo se puede sacar un curso o puede ir a un curso de ultrasonidos nivel 2 o ultrasonidos nivel 1 o el que tú quieras. Hay tres niveles, el 3 es para ingenieros, etcétera, y para clase a niveles 2. Sí, sería muy recomendable ver cómo funciona el tema de los ultrasonidos, porque luego las ondas de pesca funcionan por ultrasonidos, diferentes frecuencias, pero funcionan del mismo sentido. Los cursos son carísimos. No lo aconsejo. A lo mejor un curso te puede costar 2.000 o 2.500 euros.
3: Madre mía.
5: Para ir a pescar, gastarte 2.000 euros en un curso de ultrasonidos para que te expliquen lo que es una sonda para...
3: Más la sonda y todo no lo que conlleva el car fishing.
5: Claro, exactamente.
3: Pero sí que es verdad, Loren, que tú, por ejemplo, te compras una bici y llegas y empiezas a buscar que si ruedas, ¿de qué tamaño? Diámetro 17, plato, tal, la cadena, tal, el freno, pero cuando llegamos y compramos una sonda, decimos, esta que es la buena, pero si luego no lo vamos a saber manejar, casi que mejor pensar en sondas mucho más baratas que por lo menos las sepamos entender.
5: Exactamente. Es muy difícil porque hay muy pocos manuales de cómo interpretar una sonda, hay algún vídeo por ahí por internet, pero... Cuanto más cara la sonda, claro, mejor se ve, mejor puedes interpretar, pero claro, te puedes gastar 3.000 euros en una sonda y decir, no tengo ni idea de lo que estoy haciendo con la sonda. Veo cosas, pero no sé lo que estoy haciendo. No sé realmente. Lo más importante de comprar una sonda es no gastarse una barbaridad de dinero, porque no sirve nada comprarte una Humminbird, una Garmin última gama, si no eres profesional, eres guía de pesca o eres una persona súper apasionada. Hay que empezar con una sonda baratita y saber de qué va esto, un poco. Saber leer la sonda y saber leer los peces, porque de poco te sirve llegar a echar la caña donde hay muchos peces y a lo mejor están jugando, no van a comer ahí, porque el terreno es blando y no van a comer, están de paso.
3: Oye, explícanos en palabras que entienda cualquier pescador, Loren, porque muchas veces, claro, usamos estereotipos o palabras que solo entendemos muy poquitos, pero ¿cómo funciona realmente una ecosonda? ¿Qué diferencias hay entre lo que se ve en la pantalla y en lo que hay debajo del agua? ¿Qué diferencia es entre sonda y ecosonda?
5: Bueno, la verdad que son términos muy similares. Vamos a ver, las ecosondas de la rama, todas las ondas van por ultrasonidos. La diferencia está en los traductores y en lo que metemos en el agua, que se llama palpador. Ahí donde está el tema. El palpador puede tener, vamos a ver, los palpadores, los hay de a recto, de a con grados, y luego hay mosaicos de palpadores, que quizás las sondas grandes, Garmin, Humminbird, utilizan un mosaico de palpadores, lo que hace es meter muchos ultrasonidos en diferentes ángulos y lo que hacen es ver una imagen mucho más real de lo que nosotros vemos en una sonda convencional, tipo Lucky, tipo Toslon, que ya es una sonda que nos vamos a la más barata a 500 euros, etcétera. No voy a dar precios de marcas. Y lo más importante, ya te digo, es el palpador, que funciona por inmersión en estas sondas, y la fundamental es que el palpador siempre tiene que estar dentro del agua, porque funciona por no contacto de aire. O sea, en el momento en que tenemos aire en el palpador, la sacamos fuera, no tiene acople con el agua. Los ultrasonidos no se transfieren en el aire. Entonces, en el momento que metemos el palpador en el agua, que va por inmersión, mete con los cristales que tenemos en el palpador, que son, suelen ser de cuarzo y demás, vibran, emiten unos sonidos ultrasónicos. En car fishing lo estamos haciendo a bajas frecuencias porque necesitamos profundidad y, por ejemplo, yo en materiales metálicos lo hago a megahercios porque necesito muy poca profundidad y mucha resolución. Bueno, pues el LAF entra dentro del agua y en el momento que toca en el fondo refleja hacia arriba y lo capta el mismo palpador, que suelen ser dos cristales. Ese haz reflejado va al traductor, que el traductor simplemente es un amplificador de esa señal. Y lo que se manifiesta luego después del traductor va reflejado a la pantalla, que mediante un software lo que ve y lo que hay en el medio lo interpreta de una manera u otra manera. Normalmente lo que ve en el medio, si es algo grande, depende del haz que llegue y del haz que no llegue, lo interpreta como peces más pequeños, como peces más grandes, etcétera, etcétera, etcétera.
6: Aquí ya sabes que me van a preguntar cómo elegir la frecuencia correcta, según la profundidad o el lago o el embalse.
5: Vamos a ver, las frecuencias ya, esto no es una máquina, normalmente las ondas estas vienen ya predefinidas con una frecuencia de trabajo. No es como los aparatos que yo tengo, que se calibran cada muy poco tiempo, que son mucho más precisos, valen 30.000, 40.000 euros.
6: Madre.
5: Y claro, claro, cada un palpador de un equipo de los míos, lo mismo vale 3.000 euros, un Faisal Ray. Estamos hablando que puedes dirigir el ángulo, como los vídeos que enseña, por ejemplo, Capilla, que de vez en que hace, ¡guau!, cambia el ángulo y lo ve mucho mejor, le cambia. Bueno, pues eso ya es otra liga, se suele decir.
6: Un saludo para Capilla, que es
5: Capilla, que yo veo...
6: de este programa.
5: Yo veo muchos vídeos de él y las miro mogollón a Capilla.
6: Hace tiempo que no hablamos con él, ¿eh? Pero bueno, un saludo muy fuerte para él, lógicamente.
5: Esas ondas ya son otro nivel profesional. Pero si entiendes un poco cómo funciona la sonda, es simplemente que una penetra hacia abajo, choca en el fondo y lo refleja hacia arriba. Lo coge el mismo palpador y ya lo interpreta lo que es la pantalla, el software que tiene. Depende de cómo refleje ese haz, te va a decir si el terreno es duro, si el terreno es blando y si entre medias de todo eso hay algo. Normalmente los peces suelen estar pues en superficie, en el fondo, en medio, entonces ellos te marcan la profundidad, donde está algo. No, pues, no tiene por qué ser peces, pueden ser algas, pues en muchas cosas. Lo que pasa es que, claro, vemos que nos marca un pez y creemos que es un pez. No, ahí hay algo, no sabemos qué es. Hay que ver con determinadamente si es un pez o no es un pez o qué es lo que se está moviendo en el fondo. Yo no suelo buscar eso. O sea, peces que están en medio, muchos peces, tal, no suelo buscar eso. Porque hay una cosa, yo lo que busco es el terreno. Un terreno en las ondas normalmente amarillo, naranja, etcétera, son terrenos duros. Son terrenos que están duros y que en un principio van a comer ahí los peces. Los terrenos blandos que salen en las ondas con colores azules, morados, tirando ya negros, son terrenos fangosos, fandangosos, con mucha vegetación sumergida en plan que se está deshaciendo. Esos terrenos no son buenos para la pesca, porque los peces no comen ahí o no suelen comer. Entonces, bueno, son cositas que se van aprendiendo y porque yo sé cómo funciona lo que hace una sonda cuando mete el haz hacia abajo y lo refleja hacia arriba. Entonces, son cositas que, bueno,
6: vale,
5: que se puede dar un cursito, alguna cosa, y te vas enterando.
6: Ahí ya te tenemos fichados para la feria, no te preocupes. Oye, lo hablamos ahora, ¿eh? Oye, a mayor, sí. Para que lo entiendan los menos especializados, porque lógicamente hoy hacemos un programa de equipo de investigación, podríamos decir, pero a mayor profundidad, frecuencias bajas, podemos decir 50 kilohercios, y para aguas someras de embalse, por ejemplo, 200 kilohercios, ¿es lo más eficaz?
5: Yo no he visto todavía ninguna sonda a nivel usuario de estas Toslon, Lucky, etcétera, que puedas variar lo que es la frecuencia, ¿sabes? Lo que tú haces cuando das sensibilidad a la sonda, le estás aumentando el nivel de decibelios. Si tú aumentas el nivel de decibelios, lo que hace es darle más intensidad de señal. A mayor es la intensidad de señal, mayor es la definición. Menos poder de penetración, pero lo que te hace es meterte más ruido. Ve las cosas más definidas. Eso sí que se puede hacer en la sonda. Por lo menos la mía, la que tengo, la Tolson TC500, puedo hacer eso.
6: Bueno, Loren, eres el amigo perfecto para ir a unas jornadas de car fishing, lo sabes, ¿verdad?
5: Sí, hombre, ya cuando queráis podéis venir conmigo. Puede que coja algo, puede que no, pero...
6: Pero la sonda la sé manejar.
5: La sé manejar bien, sé de lo que estoy hablando.
6: Oye, cuando ves la imagen en la pantalla de una sonda, ¿cómo distingues una carpa pegada al fondo de una roca, de un cardumen, de ciprínidos o de vegetación sumergida? Y sobre todo, ¿qué te enseñó tu formación de ultrasonidos que los demás carpistas no saben mirar?
5: Mira, en un principio tú no detectas que hay un bulto, pero hasta que no se mueve ese bulto no sabes si realmente es una carpa o no, porque puede ser una piedra. Porque la verdad es que tú date cuenta que un pez sumergido en el agua, pegado en el fondo, lo que hace el haz, que nosotros metemos por ultrasonidos del palpador que está sumergido en el barco o que está sumergido en el pato, etcétera, él va a chocar. Va a chocar abajo y va a volver a reflejar arriba. Pero va a chocar con una superficie blanda y con las superficies al lado que están duras. Porque, claro, al final tú estás metiendo una hacia abajo de unos 60 grados, que lo que hace es expandir a lo mejor un metro o dos metros lo que te está viendo ahí. Entonces es muy difícil ver eso a no ser que se mueva. Si se mueve, por motivos que sea, hará unas señales en la sonda, como unas rayas en la parte de abajo, así, papá, como que se ha movido. Entonces ahí sí, sí que te das cuenta que hay peces sumergidos. Si no, si están parados y están pegados en el fondo, es muy, muy difícil saber que eso es un pez.
6: Loren, ¿existen otras marcas de sondas portátiles menos conocidas que merezcan la atención de los carpistas españoles? O Dipper, que no tienen rival serio en este segmento.
5: Bueno, hay muchos tipos de sondas, ¿sabes? Ahora te metes en páginas de internet y cada fabricante está marcando sondas, ¿sabes? Cada diseño de barco, los Carpio, los Uber Royal, cada uno están marcando unas sondas. Lo que quieren es meter algo bastante lógico y bastante bueno dentro de lo que vale el barco cebador o de los patos o etcétera. Yo siempre me he dedicado por sondas que yo empecé por el car fishing con una sonda muy barata, con una sonda Lukin F118C y con eso empecé a ver cosas, ¿sabes? O sea, no te hace falta una sonda de 1.500 euros. Luego, claro, las hay más sofisticadas que te hacen mapas cartográficos según estás metiendo el barco, bajando el barco, tienes que sondeando, tienen GPS, etcétera, etcétera. Pero yo empecé con una sonda básica, claro, que iba bastante bien.
6: ¿Irías con esa sonda a día de hoy?
5: Sí, perfectamente. Si sabes interpretarla, puedes ir a cualquier lado con esa sonda. Mucha gente la compra porque es barata, vale 120 euros la sonda o una cosa así, y puedes ir a cualquier lado con ella. Yo he estado muchos años con esa sonda hasta que he cambiado a una más pro, porque ves un poco más. Los componentes son mejores y ves un poco más. No tienes interferencias, que eso luego es muy importante en la señal wifi que tienes o la radiofrecuencia que va a 2,4 GHz. Pero para empezar, una sonda baratita. Cuando sepas manejar la sonda y saber un poco interpretar y demás, te compras una un poco más cara.
6: También te digo, pasa todo en la vida. Al final es mejor comprarte algo que sepas manejar al 100% que no algo que no sabes manejar y dices, solo voy a sacar el 20% de partido de todo esto.
5: Ahora mismo de los que estamos aquí escuchando un poco la entrevista mía, se darán cuenta de que tendrán sondas de 700, 800, 900 euros y no saben manejar ni la mitad de la sonda, ni para qué sirven.
6: Entre todos los modelos disponibles que hay en España, no sé si nos puedes decir alguna marca que esté ahora mismo marcando tendencia en el año 2026.
5: Yo, soy técnico electrónico de los antiguos y por experiencia un poquito en barcos cebadores, que tenía un par de ellos, yo siempre digo que compren un barco que sea mucho más rústico que una de tecnología normal, que esté todo separado. Por la sencilla razón de que ahora te venden los barcos muy bonitos, funcionan que te cagas, tienen la sonda incorporada, pero en el momento que tienes una tranque en el motor, si tienes una placa base donde está todo, los amplificadores de potencia, los variadores, la sonda, se te atranca una cosita en el motor, empieza a forzarse, suben los amperios y te quema toda la placa base. Y una placa base de un barco cebador ahora mismo, yo que sea, ponemos de 800 euros, fastidias 300 euros en una placa base. Claro, con todo lo que lleva gastado. Si la sonda está incorporada, ya ni te cuento, porque puedes fastidiar hasta el mando, la sonda, etcétera. Yo siempre soy más tecnológico y más rústico. Utilizo barcos cebadores que son de fibra, de vidrio, de nuestro amigo Vicente Royal. Ese es el barco que yo tengo. No quiero vender tecnología de nadie, ni de Vicente ni ninguno, pero yo es el que uso. Es de los antiguos. le das un golpe, coges fibra de vidrio y le reparas. Los motores, claro, los motores son independientes, llevan su propio variador. En el momento que te falle un motor, se quema un motor, cambias el motor. Te falla un variador, cambias un variador. En el momento de que tú compras una tecnología bastante avanzada, que yo no digo que no vaya mal, que irán bien, el problema que tienes es eso, que si tienes un sobrecalentamiento de alguna cosa, fastidias un componente y te deben cambiar toda una placa base. Y en uno de estos, no. Mi sonda, por ejemplo, es independiente de lo que es el barco. Hay sondas que están incorporadas dentro de los barcos cebadores, con su GPS, su transductores, sus amplificadores de señal, etcétera, etcétera. Luego, vamos siempre a lo último, a lo moderno. ¡Oh, mira qué bonito esto! Pero hay que ver que lo antiguo funciona muy bien.
6: El Loren, ¿cuál es el mayor error que ves cuando alguien, un carpista, sobre todo un carpista, o una persona que a través del pato quiere usar esta sonda o un barco cebador, ¿qué error realmente cometen o qué consejo le darías a alguien que acaba de comprar su primer baitboard?
5: Pues lo principal es hacer muchas pruebas con él. Si no sabes de ultrasonidos o no sabes un poco de sondas o cómo los haces si entran dentro del agua, rebotan y demás, lo más importante es hacerte amigo de alguien que sepa de qué va un poquito esta sonda, que sepa un poco de qué va este material, que te lo explique, o hacer mucha prueba y error. Pero prueba y error no tirando cebo a lo tonto, sino prueba y error, meto aquí, sé que hay un palo sumergido, vengo con mi barquito, vengo con mi pato, entro por aquí, voy a ver lo que veo. Y a partir de lo que ves y la profundidad que tienes y lo que te está marcando la sonda, empiezas a interpretar ya lo que son palos, lo que son algas, lo que son peces y lo que son profundidades con terrenos. Eso si no sabes. Si sabes un poquito de qué va este rollo de ultrasonido, sabes que el eco de fondo te está reflectando, que te está llegando buena señal, que no tienes reflexiones en la onda, en el haz, en la frecuencia, en todo tipo, y que lo que estás viendo es real. Porque hay veces que tú con la sonda entras, paras el barco o paras el pato y salen peces, y a los 3 segundos vuelve a salir el pez en la misma altura, y a los 3 segundos vuelve a salir todo en la misma altura. Eso significa que te está leyendo mal la sonda por algo. Si no, porque está mal calibrada o porque hay algo que te está reflectando. Es un eco fantasma.
6: Pues fíjate,
5: que se llama.
6: Me va a quedar claro, perdona Loren que te interrumpa en estos momentos, pero que yo creo que es necesario, que me va a quedar claro de toda la entrevista una cosa sobre todo, y es que puedes llevar la sonda de 3.000 euros, que como no la tengas bien regulada y la sepas manejar, estás cometiendo un error terrible que puede hacer el efecto contrario.
5: Exactamente. Lo que ves, lo que si tú sales el primer día con una sonda de 3.000 euros y no has visto una sonda de 3.000 euros, vas a empezar a dar vueltas con un barquito cebado con una sonda y no vas a saber ni dónde tienes que echarla.
6: Las regulaciones de pesca en España son distintas por comunidades autónomas, esto ya lo sabemos muchos.
5: Sí.
6: ¿Sabes si existe alguna restricción de uso de barcos cebadores en los principales escenarios de carpa en Castilla y León, Extremadura, Andalucía, donde más se practica?
5: En Andalucía sé que sí que hay una restricción, porque yo viajo por toda España por motivo de trabajo, entonces compro en muchas tiendas de España, hablo con los de las tiendas, y en muchas tiendas, por ejemplo, he estado hace poco en Antequera, en Málaga, y tienen muy poquitos barcos cebadores. A lo mejor tienen uno en toda la tienda, porque allí la normativa no les dejan pescar con barco cebador, por el tema del mejillón cebra y cosas así, ¿sabes? Normativas un poco... En Zaragoza creo que tampoco está permitido el barco cebador, pero fíjate...
6: A veces por las aves.
5: Sí, a veces por las aves, pero imagínate, tú no tienes el barco cebador, te vas a Mequinenza, oye, el barco cebador no puedes, y aparece un tío allí con una lancha y te echa 20 kilos de cebo. A ver, casi duro. ¿A qué estamos jugando? ¿Se está riendo de mí o qué? Es surrealista, ¿sabes? Y con motor de gasolina, ojo, ¿eh?
6: En el Ebro no les gustan los juegos.
5: No, eso de que ande un barquito cebador por ahí en medio, pasa una lancha y te lo tira a tomar polvo.
6: Muchísimas gracias. Espero que esta conversación, yo creo que les haya dado una nueva forma de mirar el agua a todos los pescadores, sobre todo carpistas y de gente que pesca en pato, y lo que hay dentro y fuera de ella. Muchísimas gracias.
5: Si queréis una entrevista un poquito más detallada sobre cómo funciona una sonda un poco a nivel un poquito más potente.
6: Más potente, sí. Yo creo que era necesario.
5: O más tecnológico, ¿sabes? Se puede hacer.
6: Hoy era necesario, ¿sabes?, hacer un tanteo, pero seguramente en un futuro vamos a ir un poquito más allá, porque hay pescadores que sí que la saben usar perfectamente, pero todavía le queda ese 10-15% que no llegan, y estoy seguro que podemos sacar altos rendimientos de algo que cuesta bastante dinero. Loren, un abrazo muy fuerte.
5: Muchas gracias, e igualmente.
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3: Y hoy hablamos de baterías y motores eléctricos para patos, kayaks y pequeñas embarcaciones. Litio, amperios y mantenimiento de los de esos que no nos hablan casi nunca. Nos lo explica además un artesano que fabrica sus propias baterías y encima ha asesorado ya a cientos de pescadores. Héctor Alonso, muy buenas, ¿qué tal? Bienvenido.
7: Buenas tardes, ¿qué tal estamos?
3: Y un saludo para todas las personas de Medina del Campo, que seguro que nos escuchan muchas en el día de hoy. Bueno, oye, estos inicios, ¿cómo nace esta pasión por fabricar tus propias baterías y cómo aparece esto de no comprarlo de otro, sino hacerlo uno mismo?
7: Pues, bueno, al final soy una persona que me gusta adentrarme en terrenos nuevos y la electrónica me gusta mucho. Entonces, a la hora de comprar baterías, cuando te metes en el mundo ya a buscar bien, como toda persona que va a comprar una, luego ve esta mejor, esta no sé qué, esta tal. Y yo tuve la opción de poder montármelo porque a través de un amigo que las hacía, qué tal, me informé un poco y bueno, los precios siempre una batería artesana es más barata, digamos, que una de marca, porque al final todos tienen que pagar, tienen que pasar unas pruebas.
3: Es curioso esto, pero debería ser al contrario, ¿no? O sea, una batería artesana con la cual la haces y demás, porque bueno, al final, si tú la compras hecha, es como ya un modelo que está fabricado y que salen cientos y cientos.
7: Sí, pero cuando te pones a investigar a fondo, por ejemplo, depende qué embarcación vayas a usar o qué sistema de propulsión vayas a usar, hay mucho mercado, por ejemplo, en baterías de 12 voltios, que llevan casi todos los motores de los patos, es fácil encontrarlas. Pero yo, por ejemplo, tengo un motor de 24 voltios y una batería de 24 voltios, es mucho más difícil encontrarla, es muy costosa porque en realidad son súper caras. Y a mí como me gusta esto de ser un poco manita, me puse a investigar un poco más adelante la pandemia, a ver 100.000 vídeos, ya ves uno, ves otro, ves tal, y me enganchó, porque hacer cosas nuevas a todo el mundo, por lo menos a mí me engancha.
3: Bueno, podemos decir que a Héctor Alonso le ha servido bien la pandemia para poder fabricar sus propias baterías para los patos y kayak.
7: Sí, para estudiar, eso y la paternidad. Yo creo la paternidad viendo vídeos a muerte. Y al fin y al cabo, pues haciendo pruebas, también digo una cosa, que es muy bonito y parece muy fácil hacer baterías, pero de fácil no tiene nada. Como no tengas conocimiento...
3: Y peligroso, Héctor.
7: Peligroso sobre todo.
3: Que antes de comenzar deberíamos haberlo dicho, ¿no? Que nadie se embarque, ¿no? En hacer su propia batería sin saber o estar delante de un profesional.
7: Directamente te diría que... Si no tienes conocimientos técnicos de electricidad, ni se te ocurra hacerla, por fácil que parece al verlo en un vídeo, cuando ves vídeos de profesionales, luego al mínimo despiste, mínimo detalle y mínimo contacto malo que hagas, lo único que puedes preparar es un incendio, porque el litio, además, que es lo que hago yo, lo que más, vamos, también puedo hacer difepop, pero el litio, las que me he fabricado, son súper peligrosos el litio. A la hora de manipularlo, igual que una vez cuando está fabricada, hay que tener mucho cuidado. Es un elemento, es una batería, siempre es súper peligroso, pero con conocimientos puedes hacerlo poquito a poco, irte haciendo pequeñas cosas. Y a mí me enganchó el ir sumando pilas en paralelo o en serie, de cada manera te hacen una cosa, consigues sacar más voltaje o consigues sacar más amperaje, depende cómo lo hagas, ¿sabes?
6: Muy bien.
7: Entonces, mola. Mola mucho.
6: No hay nada mejor que hacer algo que uno quiere. Y eso realmente es nota que realmente pues a ti te gusta y lo haces estupendamente bien, por lo que me han dicho y por lo que he visto, además. Oye, el error más común, vamos a hablar de ello, ¿no? Porque los pescadores al final, bueno, no tendemos a hacer baterías artesanas o pedirlas, pero cuando vamos a comprarla, el error más común. ¿Cuál es el mayor error al elegir la batería para un motor eléctrico?
7: Pues muy fácil. A veces, como no sabemos teóricamente de cómo calcular el consumo que voy a usar yo, depende de lo que vaya a usar, el error más común es coger baterías no adecuadas para ti. Es decir, por ejemplo, he visto una muy barata, como pasaba antes, que ahora ya casi nadie lo hace, están obsoletas las de plomo. Que hace poco, ayer mismamente, uno me dijo, mira, he comprado un motor de no sé qué y he ido al desguace de comprar una batería. Simplemente el plomo ya está obsoleto porque una batería de plomo, sí, 100 amperios, ya llevas 20 kilos. Y luego 100 amperios no son, digamos, reales a como puede ser un litio o un licepo. Sabes que son hechas especiales, como quien dice, para embarcaciones o espacios reducidos y cosas de esas, ¿sabes? En el sentido de que lo mejor para mí es litio o licepo. Lo más actual
6: y ver también, Héctor, lo que pesa cada uno. Te quiero decir que no me imagino que no será lo mismo un motor para Carlitos, que pesa poquito, o para ti, que eres un tío delgado, que, por ejemplo, para mí, que ya estoy un poquito fuertecido.
7: El motor va a andar igual y la velocidad va a ser casi parecida, algo menos, porque arrastra más peso, el empuje en el agua, al final, pues como todo, pero...
6: Pero el esfuerzo consumirá más.
7: Un poco más te puede consumir. Luego también la hora de cómo cada uno maneje la embarcación, o en este caso, por ejemplo, yo que voy en pato siempre, pues el pato. Hay gente que le dura una batería menos que a otro que pesa más. Pero si luego llevan los pies dentro del agua todo el rato, van haciendo...

0: que son las baterías de litio ferrofosfato, ¿sabes? Entonces, yo directamente para pato usaría litio o LiFePO. Y para barca igual, depende luego el voltaje que vayas a usar, porque baterías de 12 voltios las tienes de LiFePO, que son más económicas, suelen llevar más amperios, pero ocupan más espacio y son mucho más pesadas. También es que es luego lo que queramos usar en cada embarcación. Yo, sin duda, para mí, como llevo un motor de 24 voltios, no hay baterías de 24 voltios de LiFePO. Es decir, tendrías que poner dos. Y para ponerte dos, estás llevando el doble de peso y no compensa. O para hacerte los módulos, los Panoptix y la de Lowrand, pues esas sondas, por ejemplo, trabajan a voltajes que son duales, una de 29 voltios y otra 16, para sacarle el máximo rendimiento. Ya que te has comprado un señor equipo, que te has
1: Claro.
0: gastado una sonda a 3.000 euros, no vas a gastarte 100 euros en una batería.
1: Claro,
0: Al final no.
1: para comparar, no es lo mismo si te compras una caña de 1.000 euros y luego llevas a los chinos, pues
0: Exactamente.
1: no hay algo que no compensa.
0: Exactamente. Esto tiene que ir todo equilibrado, igual que los equipos de pesca. Entonces, yo sin duda soy partidario de usar litio o LiFePO. Depende de la necesidad de cada uno, claro.
1: Hombre, si te pregunto que si mejor una batería artesana comercial, sé lo que me vas a decir, pero para que nuestros oyentes entiendan la diferencia de la artesana a la comercial, ¿qué componentes marcan realmente la calidad, las celdas, las que hablabas antes, las soldaduras, el cableado, los conectores, los montajes y sobre todo las pruebas? Porque lógicamente cuando van en serie, el control de calidad yo no digo que no le haya, pero que seguro que es menos que una artesana.
0: Yo te diría, en control de calidad, tienen que pasar más controles de calidad las de fábrica que las artesanas, porque la artesana no, el que la puede hacer, como hablamos, cualquiera, y luego hay manos y hay manos. Es como un electricista que te va a tu casa y te dice, ah, ya tienes luz. Y luego viene el siguiente electricista y dice, vaya chapuza que tienes hecha aquí. Si no tienes conectada ni la toma
1: Sí,
0: tierra,
1: sí, sí,
0: ¿sabes? Ahí. Entonces yo, por ejemplo, entre artesanas y fabricadas de marcas conocidas, yo directamente, yo sabiendo lo que yo meto, yo prefiero mis artesanas 100 veces antes que una de marca conocida, porque al final luego muchas veces, como bien se dice, pagas la marca. ¿Sabes? Si el que te la ha hecho artesana ha metido los mejores materiales, entonces me voy a la artesana y dependiendo quién te la haga, porque por suerte y por mala suerte de esta historia de montar baterías se aprende mucho. Y he visto muchos casos que ya me ha pasado amigos arreglarles baterías, oye, que no me va, oye, que no sé qué. Oye, si me han dicho que era de 50, de 60 amperios, veo la batería, la abro, que no me gusta desmontar baterías de nadie porque es peligrosísimo. Entonces, el meter un cúter o una tijera en donde no sabes cómo está hecho ni el cableado ni nada, más o menos lo insinúas, pero es muy peligroso porque un contacto positivo con negativo echa a arder. Eso, y arde el litio en 5 segundos, hace una reacción química que eso se llama la fuga térmica, que empieza a arder eso y no lo apagas. En 5 segundos tienes un incendio. Por eso, a la hora de la gente que compra baterías, tiene que saber que tiene una bomba de relojería entre manos,
1: Muy
0: porque
1: bien.
0: no se da muchos casos, pero hay que ser muy cuidadoso con estas cosas.
1: Con este programa no queremos meter miedo, simplemente que lógicamente que esto conlleva unos riesgos y que antes, vuelvo a decirlo, que si te quieres embarcar en el mundo de las baterías, que hables con un profesional o que estés al lado de un profesional, primera vez, por lo menos.
0: Sí, y bien profesional, y lo que te digo, tengas conocimientos técnicos, porque tú ves una batería en un vídeo, vale, pero cuando vas a hacer otra de más voltaje o más tal, a la hora de estañar el módulo que tú montas, es diferente, ya no es el mismo que has montado, que no es un copia y pega, es decir, hay que estudiar, deducir la jugada, estudiártela, ver qué cables van, los conectores del BMS, todo, todo. Pero yo, principalmente, batería artesana, yo con la mía, mira, de hecho estoy encantado, nunca he tenido ningún problema y haciendo las cosas bien y gastándote el dinero en buenos materiales, pues es como todo, obtienes una buena batería.
1: Oye, Héctor, ahora que hablas del BMS, ¿qué función cumple? ¿Qué riesgos tiene uno de baja calidad?
0: Pues el BMS es un sistema de seguridad, sabes que lo que hace es detenerte en caso de que haya una sobrecarga o que baje mucho la tensión, el BMS.

0: por seguridad, imagínate, hay mucha tensión, estás cargando la batería y por lo que sea, si no tuvieras un sistema de seguridad, un BMS, el BMS es cuando dice, corta aquí, he llegado a la capacidad nominal a la que permite entrar en esta celda, corta. Y eso evita que la pila se siga cargando, se caliente y consigas tener un incendio. O lo mismo a la hora de descargarse. Estoy súper baja. El BMS es una centralita, un ordenador que dice, la batería está súper baja. Pues corto, paro por seguridad. ¿Quién no se ha quedado sin batería nunca? Pues eso es lo que hace en cualquier cosa, los móviles, en todo. Tú lo que haces, corta el sistema de seguridad para que las pilas no descarguen al tope y se deterioren y las tengas que tirar al momento, ¿sabes? Porque ya no podrías ni recargarlas, se fastidian, la puedes recargar y se te va a durar ni una cuarta parte de lo que duraba. Es decir, el sistema tiene muchas funciones por temperatura, sube la temperatura. Coño, pues tengo más de 70 grados en el paquete de celdas, corto, porque las celdas a partir de 100 grados ya corren riesgo de incendio. Es decir, tú estás pescando ahora un día como hoy a 40 grados en el pantano y vas despacito bien, pero le achuchas al motor a tope y ¿qué pasa? Consume muchos amperios y los amperios es calor, electricidad que pasa por los cables. Si de por sí una batería artesana, que es como te hablaba, no la han hecho bien las dimensiones del cableado, no la han puesto un níquel que tiene que llevar dentro lo que conecta una pila con otra, lo que la da la corriente. No le han puesto el diámetro y grosor adecuado. Es decir, que todo va relacionado, ¿sabes? Para más voltaje tendrás que meter un níquel mayor, un BMS, gastarte dinero en un BMS. Al final es el ordenador, es la centralita, lo que controla todo. Y hay BMS desde 1 euro que les puedes comprar en China hasta 50 euros, que esos son los que a mí me gustan usar. Porque al final la seguridad, ante todo, en un pato o en una casa es lo que más vale. Imagínate un
1: Efectivamente.
0: incendio en un pato o en una casa. Y si vives en una casa, bueno, pero vive en un vecindario. ¿Sabes? Puedes
1: Claro.
0: preparar una
1: Que
0: muy
1: la
0: gorda.
1: lías, la lías. Oye,
0: Es como los patinetes.
1: sí. Amperios, voltios y kilovatios. ¿Nos explicas de forma sencilla qué significa cada uno y qué es lo que realmente importa a la hora de mover un pato de pesca?
0: El voltaje es la intensidad de voltaje a la que trabajan, es decir, 12 voltios. 24, que suelen ser todos los motores, 12, los eléctricos suelen ser 12 y 24. Ya motores eléctricos más gordos les hay, que de hecho yo me acabo de comprar uno de que trabaja hasta los 80 voltios. El voltaje eso es una exageración. Ya hacerte una batería de eso sí que es una bomba de relojería, ¿sabes? Porque mientras más voltaje, es como la corriente de casa, más corriente pasa y la
1: Sí.
0: hostia que te puede dar es más gorda, ¿sabes? Entonces, van relacionados el voltaje, el amperaje, lo que significa es la capacidad de almacenamiento que tiene esa batería. Por ejemplo, una batería 12 voltios, 50 amperios. 50 amperios es la descarga que tiene esa batería. Y tú vas a poner un motor de 12 voltios, luego una, para que la gente entienda a la hora de calcular cómo saber qué batería comprar o qué es la necesidad que necesitas tú de esa batería, que es lo que vas a usar, porque hay gente que dice, no, yo quiero una muy grande de 100 amperios, y a ver, ¿tú qué pescas? No, yo voy aquí al pantano y ¿cuántos kilómetros sueles hacer? No, yo me muevo por esta zona que es 1 kilómetro o 2 como mucho, voy y vengo. Pues oye, yo te digo una cosa, si haces cálculos, los motores que venimos comprando la gente, igual que los Minn Kota de 55 libras, del otro, porque hablan americana en América, y en estos sitios se mide más por libras. Y aquí en España, pues como somos más castellanos, hablamos de voltaje. Entonces, que les hay de 12 voltios, 55 libras, lo otro. Pero para que te hagas la idea, los motores de pato que más se usan en el mercado son 12 voltios y 24, que suelen ser unas 18 libras o 28 libras, los que hay más o menos. Luego están los de barca, que hay 55 libras, 65, 80. Eso quiere decir que tiene más fuerza las libras de empuje, el motor le va a empujar con más fuerza, lo que conlleva también, mientras más velocidad, más fuerza, más consumo de amperios. Es decir, una batería tú necesitas para hacerte un par de kilómetros y calculas. El voltaje se divide por el amperaje se divide por el voltaje. Es decir, compro una batería de 50 amperios y mi motor trabaja 12 voltios, ¿vale? Y el motor que he comprado es de 600 vatios. Entonces, perdona que he dicho mal la fórmula antes. Tendrías que dividir los vatios que consume el motor por los voltios que lleva. Pongamos un caso muy típico. Los motores estos de la marca conocida que hay aquí, de 12 voltios, que tienen 380 vatios o 600 vatios, el de 24 voltios. ¿Divides? Mira, podría hacerte aquí un en el móvil así un cálculo, que matemático soy, pero no tanto, ¿sabes? Un motor de 600 voltios dividido entre 600 vatios que chupa, entre 24 voltios, que es el motor, como el que tengo yo, viene consumiendo 25 amperios hora, achuchándole a, en cuarta, que es, digamos, la potencia nominal, el máximo que el máximo llega a chupar, sí, son unos 25 amperios en continuo. Pues si te compras una batería de 50 amperios, ¿sabes? Divides 50 amperios que consume, que tiene la batería, por 25 que consume a la hora, pues tendrías para dos horas. Ajá. Pescando con el pata, tope que quién va a tope. Lo lógico, yo recomiendo a todos que estén escuchando esto, nunca metáis los motores a tope, nunca. Solo para emergencias, digas, voy a ir de este puntal a aquel.
1: Las prisas 300 no son metros, buenas, pues no voy son a tope. Buenas, efectivamente.
0: Un concurso y tengo que llegar el primero, le das a tope. Pero un error muy grave que hace mucha gente, el ansia de querer ir, voy con 40 grados, como te estoy hablando, las pilas van súper caliente y le meto a cuarta un kilómetro.
1: Y el, y el peligro.
0: Joder, qué caliente está esto.
1: El claro peligro, que está caliente. Claro, el peligro que tiene una batería de
0: abrasando las pilas, las deterioras más rápido, claro. Y el consumo del pato es rapidísimo. Entonces, es todo el mundo que juega un poco con calcular. Lo que voy a hacer, si voy a hacer 3 kilómetros en total de viaje y voy a ir en tercera, que me chupa unos 10 amperios, pues al final, sabes que estás consumiendo unos 30 amperios. Sí. ¿Sabes? No te haría falta una batería de 100. Con una de 50 te va a valer. En río, ¿qué es diferente? En río hay corriente. Lo que hablamos, tiene más empuje, tienes que mover agua. No estás en un pantano con el agua parada. El consumo siempre se va a disparar. Aunque vayas en tercera, no te chupa lo mismo en un pantano plato que en un río con corriente. Al final va el motor más forzado. Pues más consumo, pero para que se hagan un cálculo así rápido, divides la potencia del motor por el voltaje de tu motor, de tu batería, y te sale lo que te daría para hacer en kilómetros, vamos, en horas. Sí. Yo siempre lo calculo así, y cuando he hecho a los amiguetes alguna, a ver, tú vas a hacer esto, esto, esto, te recomiendo esta batería. No te recomiendo más, que gastes más dinero para nada. Tampoco recomiendo que la gente ande justa. Vale, 50 amperios, pues justo lo que me chupa. Porque siempre hay condiciones como el viento, el río, que las matemáticas son matemáticas, pero no dos y dos son cuatro en esto, ¿sabes? Sí.
1: Héctor, nos has dado consejos, yo creo que también para alargar la vida útil, ¿no? Pero si nos dieras las cinco claves o los errores que estropean antes de tiempo estas baterías, ¿cuáles serían?
0: El primero es descargarla por debajo del 20%. Eso es un error grave. Por ejemplo, en el litio dañas bastante la batería, es decir, dañas, acortas la vida de la batería. Si el litio está preparado para unas 800 a 1000, 1500, depende del tipo de pila, de recargas completas, de ciclo de carga completo, si tú la bajas del 20%, lo único que estás haciendo es dañarla. Entonces, cuando el fabricante te diga que hace 1000 ciclos y tú digas, joder, llevo 500 y ya me dura muy poco la batería. Si le has dado un mal uso, ¿qué es eso? Como bajarla del 20%. Cargarlas mal. Yo, un consejo que doy a la gente es nunca cargarlas y dejarlas cargando toda la noche. Hala, lo mismo necesita 2 horas de carga, pero como son las 11, las 12 y me voy a ir a la cama, que bien, mañana me voy a pescar o mañana la quito.
1: Es que
0: yo nunca lo hago, nunca, nunca.
1: Héctor,
0: nunca.
1: Héctor, hay un montón de mitos y verdades sobre ello. Mira, vamos a hacer un juego. Te lanzo frases que todos hemos oído y tú me dices, ¿verdad o mentira? El litio es peligroso.
0: ¿Verdad?
1: Una batería más grande rompe el motor.
0: Mentira.
1: Hay que cargar siempre al 100%.
0: No lo recomiendo. 100% venga, no lo recomiendo.
1: Vale. Oye, no pasa nada por dejarla descargada a meses.
0: Sí pasa, sí, falso.
1: ¿Cómo imaginas las baterías dentro de 5 años? ¿Con más autonomía, con más ligereza o el litio desplazando al resto?
0: Pues ahora se vienen unas de sodio, que supuestamente es otra química, es más estable, menos peligrosa. Esas pesan menos y se van a cargar más rápido, la autonomía va a ser muy parecida, por lo que tengo entendido, hasta que no lo veamos y lo comprobemos con nuestros ojos, no lo vamos a poder saber, pero vienen fuertes esas baterías, que de hecho las van a meter en muchos coches, en los BYD es el fabricante que va a sacar esas baterías, y supuestamente deben ser la hostia. Cuando las pruebe te lo diré, vale, el día mañana, en 5 años.
1: Y yo creo que la pregunta, o la gran pregunta que ahora mismo están haciendo todos nuestros oyentes y todos los pescadores que tienen barco, kayak o un pato, si tuvieras que montar el equipo completo para tu propio hijo, bueno, tu propia hija en este caso, Carla, la princesa Carla, sin mirar marcas, ¿qué motor, qué batería, qué capacidad y cuánto habría que invertir para que dure un montón de años?
0: Yo, motor, desde siempre digo, burro grande, ande no ande. 24 voltios, sin duda. Una batería de litio en el mercado de 24 voltios, 50 amperios, 60 amperios de marcas súper conocidas están en torno a los 1.000 euros. Sí, es dinero. Luego las caseras las puedes sacar por 700, lo que te digo que si es algo menos, algo más, depende de quién te la haga, porque hay gente que las hace muy baratas y me ha pasado que no lo he dicho antes, he desmontado varias y me he encontrado una chapuza que he dicho, de verdad. De hecho, algún amigo de ese amigo que tenía esas baterías me ha dicho, por favor, me la ha enviado, rectifícamela, arréglamela, porque no me siento seguro viendo lo que me acabas de enseñar.
1: Y gastar el doble.
0: Abrirlas y ver, decir, de verdad, que esto puestas con nada. Oye. Es mejor no especificar, pero gastarse el dinero en buenos materiales, Héctor, equivale a seguridad.
1: Más fácil, ¿qué puede valer una batería, como la que acabas de decir, de 24? ¿Qué podría valer?
0: Pues 24 artesana, voltios, artesana. Artesana, ya te digo.
1: Dime un baremo de precio.
0: Las he encontrado desde gente que me ha dicho, no, es que por 400 la consigo. Y lo que está en el mercado son unos 700, más o menos, artesanas, pero las de 400, como me ha pasado, que ya me ha tocado desmontar alguna, la he visto y he dicho, claro, no te han metido níquel puro, que níquel así te abrevio muy rápido para la gente, que cuando ve precios muy baratos, ah, sí, el níquel puro es como el acero inoxidable y el níquel plateado es como hierro que se oxida. Y tú, en una embarcación donde estás con humedad, no recomiendo una batería como esas, que por desgracia he desmontado alguna de algún proveedor de baterías comerciales y llevaban esa celda, vamos, una celda cacosa, un níquel barato en vez de níquel puro, así cosas que dices, al final pagas la marca, sí, muy bien ensamblada por fuera, cubierta, pero bueno, total, a tu respuesta es, unos 1.000 euros tendrías el equipo entero de 24 voltios, y pues, si te vas a los 12 voltios, rápido porque la gente también está indecisa, una batería, puedes comprar una del IFEPO en el mercado, que están por 200 euros, 50 amperios. El motor, otros 400 euros. Por 600 euros, te la apañas la de 12 voltios. Muy luego bien. Ya, cada uno que elija lo que le cuadre en el precio y el consumo. Yo siempre digo, burro grande, ande no ande, y los pescadores nos liamos mucho en el agua. Piensas que va a hacer una cosa, pero cuando tienes un motor, al final te calientas y haces más.
1: Efectivamente.
0: Y yo por lo menos, yo me caliento rápido. Voy a hacer 2 kilómetros y al final acabo haciendo 5. ¿Sabes?
1: Bueno, yo lo comprobaré fácil, ¿eh? Dentro de muy poquito. Pero bueno, oye, una ronda rápida para acabar. ¿La peor batería que has visto? ¿La del amigo este?
0: Sí. La de, bueno, amigo mío no, la de amigo,
1: bueno,
0: que he desmontado,
1: amigo del amigo.
0: Que era muy barata y he visto cosas que he dicho, esto cortocircuita, encima en un pato que vas dando botes, la transportas, es un riesgo para una casa. Yo, para hacer eso, abaratar y querer ganar clientes, yo eso no entra en mi estilo de vida, de verdad. Sí. Las Oye, cosas bien hechas, bien parecen.
1: La avería más rara.
0: Una batería de original, de un proveedor, de un fabricante, ¿cómo pudo incendiarse? Sin estar en contacto ni con el agua ni con nada. Es decir, falló, el sistema de seguridad era un poco penoso para mi gusto, barato, y no se le incendió la batería dentro de una cochera que tenía de pura chiripa. Pues a veces la suerte está con nosotros, y ese día ese chico tuvo mucha suerte, la verdad.
1: Sin decir marcas, una batería que nunca comprarías.
0: Sin decir marcas que no puedo decir. Entonces...
1: Paso palabra. La relación calidad-precio.
0: Pues... yo, siendo un poco la mía, desde luego. Yo ahora mismo fabrico para amigos. No estoy en la venta, pero haré. Con el tiempo, después de un estudio y unas pruebas que me voy a meter a hacer, cuando puedan ser legales, las venderé. De momento no vendo nada legal, pero sé que los materiales que meto, pilas Samsung, níquel puro, un BMS de 50 euros, con Bluetooth, al final una caja súper estanca, unas conexiones bien hechas, unos cables bien dimensionados, es decir, yo la mía, pero también las hay buenas, que he desmontado una buena, y no quiero decir marca, pero...
1: Venga, que sí, que te dejamos decir marcas, venga, venga, porque si no...
0: Las de 3LI, por ejemplo, me han gustado. La funda por fuera, bueno, pues deja algo más, es más fulana, pero por dentro tiene buenos materiales metidos. Entonces, venga, esa me ha gustado y me ha tocado desmontar para arreglar una. Venga. Todo falla, hasta lo bueno falla. Te quiero decir que no, la gente no se crea que porque es la mejor marca, es
1: no,
0: la mejor.
1: No, eso no
0: todo
1: tiene que
0: falla,
1: ver, es verdad.
0: ¿Eh?
1: Oye, un motor que te haya sorprendido. Venga, también te digo, puedes decir marca, venga. Si no...
0: A mí ahora me gusta mucho, es que se llama de muchas marcas, porque es un motor chino que todo el mundo le puede encontrar en China y le fabrican varios fabricantes españoles, le traen a España, ponen su marca y ya está, y es un motor que va muy bien, que es de, siempre me lío, no es de bobina, sabes que esos al final se calientan más, se genera más resistencia y se desbobinado y se joden, pero me gustan mucho estos motores chinos. Que bueno, todo el mundo sabrá las marcas que hay, no sé si es Abellear, el de Har, pero que le tienes igual. Y ese estoy muy contento con él. Yo llevo más de 2 años con él, zumbando mucho con él, y de momento, bueno, yo lo compré fuera, pero de momento me está dando muy buen resultado.
1: Bueno, lo que aún falta por inventarse.
0: Pues falta un pato con una tienda de campaña, que podamos dormir en el agua.
1: Bueno, el error que más dinero cuesta a los pescadores.
0: El error, el dinero de pobre dos veces al mercado. Siempre se ha dicho, comprar lo barato, compro lo barato y al final lo barato sale caro.
1: Héctor, una clase magistral realmente de baterías, de motores, que se ve que sabes perfectamente de lo que hablas. Gracias por compartir tu experiencia en Río de la Vida y nos vemos en la gala.
0: Nada, gracias a vosotros, hombre. Nos vemos pronto, Óscar. Un abrazo muy fuerte.

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0: Buenas tardes. Más de 5.000 viviendas durante esta legislatura. Es el objetivo que se ha marcado la Junta de Castilla y León para ampliar el parque de vivienda social y de alquiler accesible, especialmente para jóvenes y familias. La vicepresidenta segunda y consejera de Vivienda, Isabel Blanco, ha situado este compromiso en una estrategia que combina la construcción de vivienda, la disponibilidad de suelo y las ayudas al alquiler.
1: Pero vamos más allá. Cuando hablamos de vivienda, es necesario el suelo. Es necesario construir vivienda, como estamos haciendo, como decía el alcalde, todas las promociones que en una o en otra fase están previstas en Castilla, en este caso en Valladolid y en Castilla y León, el objetivo ambicioso que nos marcamos esta legislatura.
0: Los vicepresidentes de los gobiernos autonómicos de Castilla y León, Extremadura y Aragón, Carlos Pollán, Óscar Fernández y Alejandro Nolasco, todos de Vox, han anunciado que sus regiones no asistirán mañana a la conferencia sectorial de infancia y adolescencia. Además, han anunciado que impugnarán judicialmente cada expediente de menores migrantes procedentes de Ceuta que no concluya con su retorno a Marruecos, algo a lo que ya ha respondido la ministra de Juventud e Infancia, Sira Rego. Ha criticado que estas comunidades elijan a Vox y abandonen a Ceuta y a su presidente tras el plantón de estas comunidades a asistir a esta conferencia sectorial que, recordamos, se celebrará mañana jueves. El secretario de Estado de Educación, Abelardo de la Rosa, participará esta tarde en la Junta Local de Seguridad de Ceuta y se desarrollará con un único punto en el orden del día, la coordinación del operativo de seguridad de cara al inicio del curso escolar 2026-2027. También les contamos que el Gobierno ha rebajado la cifra de los menores migrantes filiados en Ceuta de 2.900 a 1.500 tras depurar los registros informáticos. Y también la Junta de Portavoces del Congreso ha decidido adelantar al 3 de septiembre la comparecencia que ha pedido el Gobierno para que el presidente Pedro Sánchez informe en sesión plenaria sobre la crisis de Ceuta. El presidente del Partido Popular, Alberto Núñez Feijóo, ha exigido al Congreso convocar la Comisión de Secretos Oficiales, donde los diputados ejercen el control parlamentario del Centro Nacional de Inteligencia, el CNI, y del uso de los fondos reservados ante el desbarajuste, ha dicho, de versiones de la ministra de Defensa y el del Interior sobre la crisis migratoria de Ceuta. Y la portavoz de Vox en el Congreso, Pepa Rodríguez de Millán, considera que el CNI estaba alertado de que Ceuta iba a ser invadida, ha dicho, pero el Gobierno no hizo nada, por lo que ha pedido su dimisión en bloque.
2: El Gobierno sabía que Ceuta iba a ser invadida. Ahora tenemos a un ministro del Interior diciendo que no sabían nada y a una ministra de Defensa diciendo que sí que lo sabían. El Gobierno tendrá que aclarar desde cuándo lo sabían y por qué no han tomado ninguna medida al respecto. A nosotros nos parece un espectáculo bochornoso y un insulto a la inteligencia hacernos creer a todos los españoles que el CNI no estaba alertado de los movimientos que se iban a producir en Marruecos cuando además estaban proliferando en las redes sociales propaganda marroquí llamando al asalto y a la invasión de Ceuta.
0: El portavoz del PSOE, Patxi López, ha acusado al presidente del PP de buscar rédito electoral con la situación de los migrantes de Ceuta, en vez de, ha dicho, ayudar, colaborar y mantener la lealtad institucional, que eso es lo que requiere la situación. Según informa el Diario de Navarra, varias personas han resultado heridas hace escasos minutos en Noaín al explotar varios cohetes entre la multitud durante el chupinazo de las fiestas. El director del Centro de Salud de Noaín asegura que los heridos atendidos por contusiones, erosiones y quemaduras son ya 31. La Guardia Civil investiga la muerte de un matrimonio irlandés cuyos cadáveres han sido encontrados por sus dos hijos en el jacuzzi de su casa en la localidad valenciana de Cullera. Los primeros indicios apuntan a que no se trataría de una muerte natural. En clave internacional, el primer ministro de Israel, Benjamin Netanyahu, ha aplaudido al presidente de Estados Unidos, Donald Trump, por endurecer el bloqueo sobre Irán tras su anuncio de una guerra económica contra el país asiático y ha puesto en duda la posibilidad de alcanzar un acuerdo negociado con las autoridades iraníes, a las que ha tildado de salvajes. Es todo, continúan escuchando Iberradio. Buenas tardes.

0: 2:10 de la tarde. Hola, ¿qué tal? Bienvenidos, bienvenidas a Vive Castilla y León. Es miércoles, es 26 de agosto de este año 2026. Hoy, como cada día, les vamos a acompañar hasta las 3. 50 minutos tenemos por delante para contarles todo lo que está pasando y todo lo que va a ocurrir hoy en la comunidad. 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Noticias de este miércoles 26 de agosto. Lucía Roales, buenas tardes.
1: Buenas tardes.
0: Los vicepresidentes de Castilla y León, Extremadura y Aragón han anunciado que sus gobiernos autonómicos no asistirán este jueves a la conferencia sectorial de infancia y adolescencia. También han avisado que impugnarán judicialmente todos y cada uno de los expedientes individuales de migrantes que no finalicen con su retorno a Marruecos, algo que consideran la única opción respetuosa con la justicia y con el interés del menor.
1: El vicepresidente primero y consejero de Desregulación, Familia y Ayudas Sociales de la Junta, Carlos Pollán, ha enviado una carta a la ministra de Infancia y Juventud, Sira Rego, en la que insta al Ejecutivo Central a que, en cumplimiento del derecho internacional y de la legislación española, se impulsen con la máxima diligencia los procedimientos de reunificación familiar y de retorno al país de origen mediante la entrega a las instituciones de protección del Reino de Marruecos competentes. Pollán ha dejado claro que Castilla y León no puede aceptar el traslado de menores extranjeros no acompañados procedentes de Ceuta por hallarse en una situación de saturación provocada por la actuación del Gobierno central en la materia. El Ejecutivo Autonómico ha reiterado además que la decisión de oponerse no responde a razones de oportunidad política, sino al estricto cumplimiento del ordenamiento jurídico nacional e internacional y singularmente del principio del interés superior del menor, que impone como principio fundamental el de la reunificación familiar y devolución al país de origen.
0: Una postura, Lucía, que ya ha recibido respuesta por parte del Gobierno de España.
1: Así es, la ministra de Juventud e Infancia, Sira Rego, ha criticado que Extremadura, Aragón y Castilla y León elijan a Vox y abandonen, ha dicho, a Ceuta y a su presidente tras el plantón de estas comunidades a asistir, como decimos, a la conferencia sectorial de infancia y adolescencia.
0: Además, el PSOE de Castilla y León pide acoger al mayor número posible de menores migrantes no acompañados y considera falso que la comunidad haya agotado su capacidad de acogida.
1: El portavoz adjunto socialista en las Cortes, Iñaki García, reclama solidaridad con otras comunidades, especialmente con Ceuta, e insiste en que se trata de niños y niñas cuyos derechos deben ser protegidos.
2: Pues la postura es que estamos hablando de niños y niñas. Aquí a veces parece que cerramos los ojos en el debate. Creo que ayer o antes de ayer decía la portavoz del Grupo Parlamentario Popular, se ha acabado el margen de acogida que tiene Castilla y León. Bueno, pues yo creo que eso es falso y yo creo que tenemos que priorizar las vidas humanas y el tratamiento de los seres humanos, sobre todo de los niños y las niñas. Se acabó el mantra de son menas, deshumanizando. No, son niños y niñas y hay que velar por los derechos humanos. Creo que es algo tan sencillo como eso. Demos acogida a todos los que podamos. Hagamos el esfuerzo mayor que sea posible. Seamos solidarios con el resto de comunidades autónomas y, en este caso, con Ceuta.
0: Más de 5.000 viviendas durante esta legislatura. Ese es el objetivo que se ha marcado la Junta de Castilla y León para ampliar el parque de vivienda social y de alquiler accesible, especialmente para jóvenes y familias. Paula Rebollo, buenas tardes.
3: Muy buenas tardes. La vicepresidenta segunda y consejera de Vivienda, Isabel Blanco, ha situado este compromiso en una estrategia que combina la construcción de vivienda, la disponibilidad de suelo y las ayudas al alquiler.
4: Pero vamos más allá. Cuando hablamos de vivienda, es necesario el suelo, es necesario construir vivienda, como estamos haciendo, como decía el alcalde, todas las promociones que en una o en otra fase están previstas en Castilla, en este caso en Valladolid y en Castilla y León. El objetivo ambicioso que nos marcamos esta legislatura son más de 5.000 viviendas a lo largo de esta legislatura. Viviendas sociales, viviendas con un alquiler accesible, viviendas para los jóvenes, pero también para las familias.
0: Declaraciones de Blanco durante la visita de la ministra de Vivienda, Isabel Rodríguez, a una promoción pública en Valladolid.
3: Rodríguez ha destacado que el Gobierno de España ha destinado desde 2018 más de 670 millones de euros a políticas de vivienda en Castilla y León, con los que se han movilizado más de 4.000 viviendas, 850 de ellas de nueva construcción. La ministra ha defendido que el problema de la vivienda requiere la colaboración de las distintas administraciones.
4: Esa colaboración a la que siempre apelo y que en este caso, como me gusta recordar, no es optativa, sino que es obligatoria. Están aquí las administraciones públicas que tenemos la responsabilidad de trabajar en aras al derecho a la vivienda, pero expresamente la comunidad que tiene esa competencia exclusiva, la autonómica, y también la local con competencias muy importantes en materia de urbanismo y, desde luego, la determinación y el compromiso del Gobierno de España por avanzar en ese en lograr y en consolidar el derecho a la vivienda en nuestro país.
0: La Consejería de Educación destina este verano en torno a 27 millones de euros para la realización de un total de 370 actuaciones de reforma, mejora y sustitución de elementos en los colegios e institutos de Castilla y León.
1: Así lo ha indicado esta mañana la consejera de Educación durante su visita al CEIP Miguel Delibes del municipio vallisoletano de Aldea Mayor de San Martín, donde se está culminando la obra por la que se terminará el cubrimiento del patio. María Pardo.
5: Y es que estas reparaciones, mejoras y sustituciones, pues en el global de la comunidad autónoma de Castilla y León para este verano, pues hablamos de 370 actuaciones de este tipo, unas más grandes, otras más pequeñas, y hablamos también de una inversión que ha rondado los 27 millones de euros. ¿Qué tipo de actuaciones son? Pues desde cubriciones de patios hasta mejoras de envolventes, sustituciones de carpintería, en fin, en cada caso, pues lo que necesita.
0: El PSOE de Castilla y León presentará una iniciativa en las Cortes para extender de forma progresiva la gratuidad de la matrícula universitaria a todos los cursos y no limitarla al primer año, como ha anunciado la Junta. Los socialistas plantean que la medida cubra todo el itinerario académico, incluidos los grados de 5 o 6 años, como medicina, y que su aplicación tenga en cuenta el rendimiento académico y la dificultad de cada titulación.
3: El Grupo Socialista también cuestiona el modelo elegido por la Junta para aplicar la gratuidad del primer curso mediante una subvención en concurrencia competitiva. Considera que los estudiantes deberían quedar exentos del pago desde el momento de formalizar la matrícula, como ocurre con otros colectivos, para dar mayor seguridad a las familias. El PSOE defiende la medida también como una herramienta para retener talento y favorecer que los jóvenes estudien y permanezcan en Castilla y León. Iñaki García, portavoz adjunto socialista en las Cortes.
2: Y nosotros creemos en esto. Y lo que queremos es fomentar el derecho a quedarse. Queremos que alumnos y alumnas de Castilla y León se queden. No queremos ser exportadores de talento. Y de verdad creemos que es una medida que puede fomentar que esos alumnos que están pensando en irse fuera a otras comunidades autónomas a estudiar, pues se queden. Y es una medida que precisamente este año ya planteaba el Principado de Asturias, extender esa gratuidad del primer curso a todo el itinerario educativo. Vamos a trabajar en ello, vamos a plantearlo en los próximos días en Cortes. Y como les decía, pues creemos en esta medida para que el talento se quede en Castilla y León.
0: En educación no universitaria, los socialistas reclaman además reforzar el reconocimiento de la función de los tutores más allá de una compensación económica. Proponen que dispongan de al menos 3 horas para desarrollar esta tarea ante unas aulas que aseguran son cada vez más complejas y requieren una mayor atención a la diversidad.
3: Entre sus iniciativas también figura la implantación de la figura del prospector de prácticas de formación profesional, encargado de conectar los centros educativos con las empresas y facilitar plazas para los alumnos. Además, el PSOE pide a la Consejería que concrete el plan de climatización de los centros educativos, las medidas para mejorar la salud mental del profesorado y actuaciones para reducir su carga burocrática. Javier García, secretario de Educación del PSOE Castilla y León.
6: Por lo tanto, abrimos un curso que tiene que ser, consideramos desde el Grupo Parlamentario Socialista, que tiene que ser un curso de cambio, un curso de rectificar las políticas educativas en nuestra comunidad, Se ha roto ya el mantra de somos los mejores, porque la propia consejera ha visibilizado, está visibilizando las carencias. Ahora pasa, toca pasar de las palabras a la acción, sobre todo con medidas tangibles, temporalizadas, con presupuesto, porque ya no valen las palabras vacías. Tenemos que saber vislumbrar en qué fechas vamos a tener las medidas por fin en nuestra comunidad autónoma, como decía antes, por ejemplo, con el plan de climatización.
0: La Junta impulsa en la autovía A601 un tramo experimental comprendido entre Cuéllar y Segovia Capital para reutilizar material reciclado del propio firme de la carretera. La actuación consiste en la ejecución de un tramo de prueba de 1 kilómetro de longitud situado entre los puntos kilométricos 81 y 82 en sentido Segovia, en el que se empleará una mezcla bituminosa que incorpora un 30% de material procedente del fresado de la propia autovía, junto con un aditivo rejuvenecedor destinado a recuperar las propiedades del material reciclado.
1: El objetivo de este tramo es experimental, planteado como una actuación de I+D+I, es analizar la trazabilidad, la trabajabilidad de la mezcla y estudiar sus prestaciones y evolución a lo largo del tiempo. La iniciativa se encuentra alineada con la normativa vigente y, según ha apuntado la consejera de Movilidad, Transformación Digital e Inteligencia Artificial, con el compromiso de la Junta con una gestión más sostenible de las infraestructuras viarias. Cristina Sanchidrián.
7: ¿En qué consiste esta sostenibilidad y esta innovación, este tramo experimental de 1 kilómetro, en incorporar dentro de la mezcla bituminosa un 30% de aditivo, de parte reciclada del fresado de la misma autovía A601? Hasta ahora, como muy bien sabéis, la normativa obliga a un 3% que estos áridos vengan de una aportación de áridos reciclados, y ahora en este tramo experimental vamos a llegar al 30%. Este tráfico de la autovía son más de 10.000 vehículos al año, con lo cual la verdad que tiene una intensidad de tráfico elevado, y esa es una apuesta por la Junta de Castilla y León, no solo en renovar de una manera sostenible e innovadora en nuestras vías, sino también dotarlas de la seguridad necesaria.
0: Cristina Sanchidrián ha lamentado la no invitación hacia la Junta de Castilla y León en la inauguración este lunes del nuevo tramo de la autovía del Duero, la A11.
1: La consejera de Movilidad ha insistido en que no se les invitó y ha asegurado decirlo con pena, ya que le hubiera gustado trasladarle al ministro Óscar Puente las necesidades de la comunidad.
7: Pues el único motivo que hay es que no fuimos invitados. Es triste decirlo, es una pena que una vía tan importante, tan necesaria y con una inversión tan alta dentro de nuestra autonomía, como es la Junta de Castilla y León, que el máximo representante de la Junta de Castilla y León, que ha sido elegido por los ciudadanos, que es el presidente Alfonso Fernández Mañueco, no haya sido invitado, pero ni el presidente ni ninguna consejería. Es que, entonces, si no hemos sido invitados, no podemos asistir a algo que no hemos sido invitados. Es una lástima, nos hubiese encantado ir, pero no hemos sido invitados a la convocatoria. Es una lástima, porque no conozco además al ministro, me hubiese encantado estar con él y poder hablar de distintas necesidades que tiene nuestra comunidad. Pero, y te lo digo con pena, es que me da lástima que no hayamos sido invitados.
0: Relacionado también con los transportes, el ministro de Industria y Turismo, Jordi Hereu, ha asegurado que toma nota para transmitir al presidente del Gobierno y al ministro de Transportes la petición de mejorar las conexiones ferroviarias de Salamanca capital y de la provincia.
3: Hereu ha visitado la Catedral de Salamanca junto al teniente de alcalde de la ciudad y concejal de Hacienda, Régimen Interior y Contratación, Fernando Rodríguez, quien ha apuntado a las enormes potencialidades de Salamanca, que se ven castradas hoy, dice, por no tener unas adecuadas conexiones ferroviarias con Madrid, capital referencia en la enseñanza del español a nivel nacional e internacional, con dos universidades que atraen todos los años a decenas de miles de estudiantes, una ciudad de congresos y de encuentros. Ha manifestado el edil al ministro para pedirle que traslade a Pedro Sánchez y a Óscar Puente que atiendas las reivindicaciones de la sociedad salmantina.
0: Ha fallecido la mujer de 56 años que resultó herida tras recibir un disparo efectuado por su pareja mientras ambos se encontraban cazando en el coto palentino de Hermes de Cerrato. La víctima es la tiradora vallisoletana Raquel García, monitora de la Fundación Municipal de Deportes durante 30 años. La mujer perdió la vida ayer por la tarde en el Hospital Universitario Río Ortega de Valladolid.
1: El suceso se produjo por la mañana, en torno a las 10:30, en un punto próximo al kilómetro 5 de la carretera P114, hasta donde se desplazaron efectivos de la Guardia Civil y emergencias sanitarias. La víctima fue atendida inicialmente en el lugar y trasladada en helicóptero medicalizado para posteriormente ingresar en el Hospital Universitario Río Ortega, donde finalmente falleció por la tarde. Según las primeras investigaciones, se descartaría que los hechos estén relacionados con un episodio de violencia de género y la principal hipótesis apunta a que pudiera tratarse de un accidente de caza. No obstante, continúan practicándose las diligencias oportunas para esclarecer con exactitud las circunstancias en las que se produjo el disparo.
0: Han pasado ya 8 días desde que el burgalés Juan José Mutilva desapareció en aguas del Mar Jónico tras caer de su velero en Italia. Este conocido empresario viajaba junto a Carmen, su mujer, en el trayecto que realizaban desde Sicilia hasta el puerto de Pilos, al sur de Grecia. Mutilva, gran aficionado a la navegación, acababa de pescar un atún, según ha relatado la familia, cuando se resbaló en la cubierta del barco, posiblemente con la sangre del animal, y se precipitó al mar. Su mujer no supo o no pudo reaccionar a tiempo y la embarcación, con ella en estado de shock, se fue alejando sin que pudiera rescatar a su marido.
1: 8 días después, seguimos sin noticias de Juan José Mutilva. La última hora pasa por la reunión celebrada ayer por la mañana entre el consulado de España en Roma y la familia del empresario burgalés, encuentro que sirvió para trasladar a la hermana del empresario que la búsqueda por parte de las autoridades italianas sigue adelante. Pese a que la idea, según les detallaron desde el consulado, era haber suspendido este lunes la búsqueda, finalmente no solo no se detuvo, sino que, según la información trasladada, el avión de Italia que rastreaba desde el aire, a ese avión se ha unido otro, de la Agencia Europea de la Guardia de Fronteras y Costas, una de las aeronaves que utiliza el viejo continente para vigilar la inmigración ilegal y que cuenta con cámaras especiales de localización. La familia, aunque consciente de que la labor es complicada y de que se perdió un tiempo muy valioso desde la caída de Mutilva hasta la activación de la alerta 3 días después, enfocó la reunión en conseguir el compromiso porque las tareas de búsqueda no se detengan y se incorporen todos los medios posibles. Ante el planteamiento de que España aporte medios para la búsqueda, la familia relata que el cónsul les trasladó que no lo ve descabellado y en ese mensaje de esperanza afirmó que lo trasladaría tanto a la Embajada de España como al Ministerio del Interior.
0: Las organizaciones profesionales agrarias de Castilla y León celebrarán mañana su cuarta protesta en unidad de acción en defensa de la agricultura cerealista. Las OPAS, ASANJA, Alianza UPACOAC y UCCL, se concentrarán en Valladolid frente a la sede de la Presidencia de la Junta, coincidiendo con la celebración del Consejo de Gobierno, para exigir ayudas urgentes para el sector.
3: Una actividad que consideran un motor fundamental en España y que, según señalan, acumula pérdidas desde hace varias campañas por una falta de rentabilidad sostenida, a la que se suman, como en esta cosecha, los malos resultados productivos. En la concentración de mañana, el foco principal se pondrá sobre la Junta de Castilla y León. Denuncian las OPAS que, hasta el momento, no ha adoptado ni una sola medida de apoyo para el campo. Las organizaciones piden ayudas directas en una cuantía similar a las concedidas desde el Ministerio, para paliar mínimamente las pérdidas de cerca de 300 millones de euros soportadas por los agricultores de la comunidad esta campaña, marcada por los altos costes de producción y la baja cosecha, con el cereal cotizando a precios mínimos. Escuchamos a don Aciano Dujo, presidente de ASAJA Castilla y León, y a Jesús Manuel González Palacín, coordinador regional de UCCL.
8: El gobierno ha anunciado va a dar en las primeras semanas del mes de septiembre unas ayudas para paliar esta situación. Ante esta situación que hemos perdido 300 y el gobierno nos da 150, es de obligado que las organizaciones agrarias en unidad de acción llamemos a la puerta de la Junta, llamemos al presidente de la Junta y le digamos, en su debate de investidura dijo, apoyo sin fisuras al campo. Pues ahora le pedimos a Mañueco apoyo económico para el campo.
9: Tanto PP como Vox han presentado a las elecciones como los partidos del campo. Ahora es el momento de demostrar que son los partidos del campo y echar una mano cuanto más se necesita. Por lo tanto, no esperamos menos de este gobierno que dice que son los partidos que apoyan el campo.
0: La lluvia y el viento vuelven a ser protagonistas hoy en Castilla y León. Durante la mañana ya han caído algunos chubascos en el tercio oeste, unas tormentas que van a alcanzar a la mayoría de la comunidad esta tarde. Precipitaciones que se van a notar especialmente en varios puntos de las provincias de León, Zamora, Salamanca, Ávila, Palencia o Valladolid. Atención también al viento, sobre todo en Burgos y Palencia.
1: Ambas provincias están hoy en aviso amarillo ante la previsión de rachas muy fuertes en el noroeste que van a ocurrir a lo largo de esta tarde. Además, suben ligeramente las temperaturas máximas, salvo en el oeste, con 21 grados en León, 23 en Salamanca y 25 en Zamora. En el resto, 24 en Ávila, 25 en Segovia, 26 en Palencia, 27 en Burgos y Valladolid y 28 en Soria.
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0: No quiero dejar pasar ni un segundo más. No queremos perder el tiempo porque nos está esperando un protagonista muy interesante. Vamos a viajar hasta la provincia de Palencia porque allí se encuentra un joven palentino que ha ganado recientemente dos premios a nivel nacional e internacional relacionados con la producción de tomate. Tiene una huerta, tiene cosas muy interesantes seguro que contarnos y además, como decimos, ha recibido esos premios relacionados con un producto tan rico y tan necesario como es el tomate. Saludamos en la sintonía de Vive Castilla y León a Emilio Medina. Emilio, ¿cómo estás? Buenas tardes.
1: Muy buenas tardes, ¿cómo estáis vosotros?
0: Bien, estamos bien, aunque no sé si tan bien como tú, porque Emilio Medina cuenta con 18 premios relacionados con la industria del tomate. Los dos últimos los ha ganado este pasado fin de semana en Cantabria, en la localidad de Polanco, concretamente en el Concurso Nacional del Tomate Antiguo 2026. Se ha impuesto en las categorías de Mejor Tomate de España, con la variedad Negro del Escorial, y Mejor Tomate Internacional, con un Ananas Noir de origen francés. Enhorabuena, Emilio.
1: Muchas gracias, muchas gracias.
0: Oye, cuéntanos, ¿qué es esto del Concurso Nacional del Tomate Antiguo? Para que la gente entienda un poquito ese concepto de tomate antiguo. ¿A qué nos referimos?
1: Mira, cuando dicen de tomate antiguo hablan de las variedades tradicionales, las que se han cultivado culturalmente en cada territorio, en cada región. Y es un poco lo que se quiere defender con este tipo de ferias. Sobre todo visibilizarlo para que la gente conozca que no solo existe el tomate híbrido de supermercado, sino también el tomate antiguo que se han cultivado en las huertas. Y ponerlo en valor y que no se pierda, sobre todo, que es un poco lo que pretendemos nosotros también, que no se pierdan esas semillas antiguas.
0: Eso es, porque es el trabajo que llevas años realizando desde la provincia de Palencia. Cuéntanos un poquito dónde estás, dónde se encuentra tu huerta, cuántos años tienes, porque además tienes muchos reconocimientos para lo joven que eres, además.
1: Sí, mira, tengo 28 años y bueno, mi pueblo es Villalcázar de Sirga, que está en Tierra de Campos de Palencia. Y hace unos años, bueno, yo, mi padre es agricultor y cultivaba pues algunos ajos o así en la fin desde de las tierras. Y dije, voy a poner ya una huerta bien. Y cogí la antigua huerta de mis bisabuelos, que era la que mi abuela ya la cultivaba y mis tíos abuelos. Y yo quería hacerlo con semillas de las de antes. Digo, ya que es una huerta histórica, vamos a poner semillas de antes. Y me di cuenta que no había, estaban desapareciendo. Ya en los mercados no se encontraban estas semillas. Y fue una preocupación que dije, venga, pues me voy a poner las pilas y a trabajar un poco por ello. Y pues fui visitando a mucha gente y me fueron dando semillas antiguas, sobre todo gente mayor, los últimos hortelanos. Y después también un proyecto que hicieron aquí en Amayuelas de Abajo de recuperación de semillas antiguas de hace igual ya 25 o 30 años con el CDR de Carrión de los Condes. Y gracias a ellos también pude sacar bastantes semillas antiguas. Después con bancos de germoplasma que me enviaron, compañeros que ya habían hecho lo mismo años atrás y o gente también de igual que había fallecido algún familiar que seguía cultivando semillas antiguas y me las han enviado a mí. Y yo las he podido seguir cultivando. Y así me junté con la friolera de casi más de un millar de variedades de todo tipo de especies de huerta.
0: ¿Qué tienen de especiales esas semillas antiguas, Emilio?
1: A ver, cada una es muy diferente. No son ni mejores ni peores que las de ahora, porque las hay que son más resistentes a enfermedades, pero las hay que son más delicadas. Y lo más importante de todo esto es que haya una diversidad genética. Porque de frente, por ejemplo, estos años que nos vienen con olas de calor, hay variedades que son más duras y variedades que son menos. Entonces, si cultivamos una serie de variedades, una diversidad, siempre vamos a tener cosecha. En cambio, si apostamos solo por una raza, una variedad, podemos perder ese año. Por eso es la importancia de la diversidad genética en tema de especies, tanto animales como vegetales, pero yo en este caso me dedico a lo vegetal.
0: Claro, estamos hablando de esas semillas antiguas, esos sabores ancestrales, pero también te adaptas a los nuevos tiempos, porque estabas hablando, y lo has mencionado ahora, esas olas de calor cada vez más frecuentes, con temperaturas más elevadas durante todo el verano y prácticamente a lo largo de todo el año, y llevas a cabo una huerta de secano, porque este tipo de agricultura, porque este tipo de huerta, porque claro, también está relacionado con lo que dices, olas de calor, bueno, pues yo voy a aprovechar esa huerta de secano para poner en funcionamiento mis productos.
1: Claro, sí, es que al final le puse la huerta aquí y dije, ala, si no hay agua, pues estamos en tierra de campos, aquí no hay regadío. Y bueno, me contó mi tío abuelo que sí que hacían el arroyo cuando bajaba agua, cuando antaño bajaban agua por los arroyos, no como ahora, hacían una poza y de ahí con una herrada cogían y hacían una canaleta y regaban. Pero es que ahora no tenemos ni agua, solo cuando llueve en invierno, ya está. Entonces dije, bueno, pues voy a ver cómo lo hago y me estuve informando y sobre todo al final he sido muy autodidacta. Fui aprendiendo un poco por la observación de cómo cultivar en secano. Y bueno, y luego también me acordaba de algunos dichos de que me dijo mi abuela, que decía mi bisabuela, que decía, un escabe vale por dos riegos. Y eso se decía que cavar la tierra ahí arriba en superficie era como regar por dos veces. Entonces, hay un montón de cosas que se han hecho toda la vida que yo he querido un poco retomarlas porque tienen su sentido. Y de esa manera he aprendido un poco a cultivar en secano o con muy poca agua, prácticamente. Poquísima para sacar buenas producciones.
0: Tienes muy presente, lo estás mencionando, has hablado de tus abuelos, de tus tíos abuelos, también de tus padres. Lo tienes muy presente en el día a día, ¿verdad?
1: Claro, a ver, al final los terrenos son familiares, son terrenos familiares y la idea es mantener un poco ese legado, ¿no? De seguir cultivando y mantener vivo un poco también el territorio.
0: Cuéntanos qué es la mielga.
1: Pues mira, la mielga es una antigua, bueno, es una legumbre, una leguminosa, que antaño se le decían las mielgas a diferentes plantas de legumbres. Unas tenían flor amarilla, se decía, y ahora la mielga se le dice sobre todo a la alfalfa, que es de flor morada, y se cogían mucho antes para alimentar

0: De tu perfil en Instagram, más de 27.000 seguidores. Hablábamos de esas semillas, sabores y saberes ancestrales, huerta de secano, y lo decía yo al principio, 18 premios al mejor tomate de España, pero me ha hecho mucha gracia un vídeo que has colgado en las últimas horas, una historia de Instagram, Emilio, que decías, mucha gente me está definiendo, me califica como el rey del tomate, pero realmente soy el esclavo del tomate porque me paso todos los días de la semana, prácticamente las 24 horas del día en la huerta, trabajando. Es una buena manera de definirlo, que los premios y los reconocimientos están ahí, pero todo eso conlleva, bueno, pues muchas horas de trabajo y de esfuerzo.
1: Eso es, a ver, al final es un poco broma, ¿no? Lo del rey o el esclavo, pero pues sí, es que es un trabajo arduo y diario y de años. Al final, el poder conseguir estos tomates han sido un montón de años de trabajo. El terreno, el poder regenerarlo un poco para que sea más productivo y encima hacerlo en ecológico, pues lleva su tiempo y es un trabajo que muchas veces pues no se ve. Y por las redes sociales podemos mostrar un poco, pero se nos queda al final todo lo que es lo más profundo. Y bueno, pues procuro mostrar un poco para que se conozca el trabajo diario.
0: ¿Dónde van después esos tomates, Emilio? No sé si para el consumo propio de la familia, de los amigos y también para la venta. Cuéntanos un poquito qué haces después con ese producto final.
1: Sí, pues mira, yo sobre todo como médico, bueno, médico, esto es un hobby, pero la idea es preservar semillas antiguas. Al final lo que hago es todos los años cultivar semillas para volver a renovarlas y actualizar esa semilla y que no se muera. Uh-huh. Entonces, sobre todo es una producción más para casa, para sobre todo para embotar. Yo emboto en casa 300, 400 botes de tomate frito.
0: Madre mía.
1: Luego sí, algo de familiares, amigos, pero y de cara a ventas sí que me pidieron hace unos años restaurantes, porque la gente, claro, normal, quiere tomar y comer tomate de calidad. Mm. Y sí que hice un poco así el favor y sí que vendo algunos restaurantes. Pero a particulares muy poco porque es que ya casi no me llega la producción. Al final es una producción muy limitada porque es muy manual y de todos los días y es prácticamente es que conozco cada planta que tengo y cómo evolucionan cada día. Mm. Es que las podía poner hasta nombres, como a las ovejas que tienes cada nombre, pues sí. Las puedo identificar así.
0: Decías al principio que no es que sean mejores o peores esas semillas antiguas, hacías comparación, bueno, pues entre algunos elementos de las de ahora y de las de antes, lo que no sé si podríamos decir que sí se nota mucho es en el sabor, ¿no? En ese producto final, porque hablabas ahora, por ejemplo, de esos 300, 400 botes de tomate. Yo, en este caso, en este último año, por ejemplo, tengo un tío en Palencia que también tiene una huerta y me ha ido, bueno, pues dando a lo largo del año, ¿no? Diferentes botes de tomate. Y es que la diferencia de sabor es increíble. Tú, lógicamente, en el día a día lo tienes que notar, pero seguro que esa gente que también tiene, bueno, pues el honor de poder consumir y probar tus productos te lo dirán, que el sabor, que no sé, la textura, todo lo que engloba a esos tomates, bueno, pues es una calidad excelente.
1: Claro, yo cuando digo que no es ni mejor ni peor lo antiguo a lo nuevo, porque es que depende de lo que busques. Si buscas grandes producciones, pues claro, pues vete a invernaderos a regar mucho, a una variedad comercial que te va a dar 15 kilos de tomate por mata. Pero si te vas a las variedades antiguas te van a dar 2 kilos o 4, hay menos producción. Pero si quieres calidad de producto, de sabor, lógicamente vete a una variedad tradicional, vete a un cultivo pues más ecológico, más de calle, un cultivo más pues como se ha hecho las huertas toda la vida, vamos. Y ahí tienes el sabor de verdad del tomate, ahí es donde realmente sí que notas la diferencia. Y luego, bueno, organolépticamente, y no hay más que estudios que lo dicen, que tiene más cantidad de vitaminas y de minerales y de todo, porque al final pasan más tiempo en el campo, pasan más tiempo al sol, al frío de la noche, los contrastes de temperatura.
0: Claro.
1: Van produciendo al final, es como la cocina lenta, cuanto más tiempo la cocinas y se coge más concentración de sabor, pues esto es muy similar,
0: tal cual,
1: al final es parecido y si quieres ese sabor, ahí lo tienes.
0: Fíjate esa frase que escuchamos tanto de que el tomate sepa tomate, en el caso del tomate también puede manifestarse en otros productos, pero se resume todo en esa frase y es verdad, y tú lo decías, que ese sabor, ese color, esa textura, esa mezcla, ¿no? También cuando bueno, pues hacemos una, por ejemplo, una ensalada, ¿no? Me viene a la cabeza ahora el tomate mezclado con esos otros productos como puede ser la lechuga, no sé, lo que le queramos echar, pues se nota esa mezcla, esa combinación de sabores que hace lógicamente que la calidad y la aportación que nos da nosotros como consumidores sea mayor. Cuéntanos un poco cómo son esos tomates, Emilio, porque hemos hablado de los dos reconocimientos que ha recibido este pasado fin de semana en Polanco, en Cantabria, en ese concurso nacional del tomate antiguo. Por un lado, la categoría de mejor tomate de España y por otro, el mejor tomate internacional. Háblanos un poco de esos dos tomates que han sido premiados.
1: Sí, pues mira, por ejemplo, el ananas noa es un tomate de los tipo piña que llaman. Y bueno,

0: Este, el piña negro. Este tomate es una pasada. De hecho, claro, igual hay gente que lo cultiva y dice, bueno, este no me gusta. ¿Por qué? Porque es que enseguida se rompe la piel. Pero eso es bueno, porque si se rompe la piel es que la piel es muy fina, muy delicada. Entonces, si lo coges en el estado óptimo de madurez, antes de que se rompa y lo llevas a casa y te lo comes, es que la piel es imperceptible. Y yo siempre digo que yo creo que una de las cosas más importantes de un tomate es que tenga poca piel, que te lo metas en la boca y no te dé vueltas esa piel ahí,
1: Sí,
0: que
1: sí.
0: no haga falta escupirla. Entonces, es una pasada. Después, muy carnoso, no tiene mucha semilla, no cala la boca, y después el sabor es que es brutal. Porque además, este tomate, cuando lo abres, tiene los tres colores: tiene el
1: Claro.
0: rojo, el amarillo y el verde.
1: Joder.
0: Y es que, bueno, hay tomates que igual no mucha gente lo sabe, que son verdes maduros, se comen verdes. Otros que son amarillos, otros blancos, morados. Cada pigmentación te da unos sabores diferentes. Entonces, si el tomate tiene esa mezcla, salen un sabor un poco más diferente a otros. Y en este caso está muy equilibrado el sabor, el dulzor y el ácido, y es una pasada. Y por ejemplo, el otro tomate, el que ha ganado el concurso del tomate nacional, es un tomate negro del Escorial, que este tomate lo hicieron en la huerta ecológica del Escorial. Y también es una pasada, es un tomate de los negros antiguos. Y este nació de un tomate que se cultivaba en secano en Marchamalo, que si no sé mal, creo que es de Guadalajara, el pueblo. Y se cultivaba en Mata Baja, eran los antiguos antiguos. Y al final, lo que tienen las variedades antiguas y tradicionales, que decimos es de polinización abierta, que si cultivas muchas variedades, siempre se te pueden cruzar unas con otras, entre ellas variedades, y nacen variedades nuevas. Y en este caso nació, se estabilizó este tomate negro del Escorial, que es una auténtica pasada. Y así es como han hecho todos los hortelanos toda la vida. Han ido cultivando tomates y de repente una vez se les ha cruzado una variedad con otra tradicional y la han seleccionado y ha salido una variedad nueva. Y de ahí vienen todos. Al final, el tomate viene de América. Venían de un color, ¿no? O dos y pocas formas. Y hoy día tenemos miles y miles de variedades que han nacido así en las huertas de los hortelanos.
1: Qué
0: Y eso
1: bueno.
0: sigue haciendo y lo seguimos haciendo los que producimos.
1: Se nos está haciendo la boca agua, Emilio, escuchándote. Estoy seguro que a nuestros oyentes también. No sé, cuando Emilio Medina deja a un lado la huerta y llega a casa con estos tomates que nos acabas de mencionar o con otros muchos que cultivas en tu día a día, ese plato, esa receta, Emilio, que no puede faltar en tu dieta a lo largo de la semana con este tipo de tomates, que siempre digas, es que la tengo que hacer porque el sabor que le otorga es increíble. No sé, hablábamos antes de los botes de tomate, también, por ejemplo, una ensalada. ¿Cuál es ese uso que le das sí o sí siempre a los tomates y que nos recomiendas, bueno, pues para, no sé, probar ese sabor espectacular que tienen?
0: Claro, es muy personal también, pero por ejemplo, para mí, como más me encanta el tomate es en frito.
1: Sí.
0: Una frita de tomate con solo igual con ajo, aceite de ajo y el tomate, o quien le echa cebolla, pimiento, así lo hace mi madre, está espectacular. Con unos huevos fritos, para mí es la comida y cena perfecta que podría hacer todo el año, todos los
1: Qué
0: días, sobre
1: bueno.
0: todo en frito, sí.
1: Qué bueno. Además has dicho algo clave, así lo hace mi madre, eso nunca falla. O sea que esas recetas que le damos de nuestras madres, de nuestras abuelas, siempre tienen que estar en nuestra cocina. He leído, preparando la entrevista, Emilio, que has resucitado una variedad de 1916 encontrada en Soria. Cuéntanos un poquito esta historia.
0: Sí, pues mira, al final como me empecé a mover un poco por las redes sociales, pues mucha gente envía semillas de sus familiares, de sus padres o abuelos, porque ellos ya no las cultivan o simplemente quieren compartirlas. Y un chico de Soria me localizó en una balda de la casilla de su abuelo, unas semillas que su abuelo las tenía datadas del año 1916. Y sigue presentando un aspecto viejo y antiguo. Y bueno, pues él me las envió y las sembré y resulta que germinaron. No germinó muy bien, pero algunas sí que nacieron. Y esto es ya de las del año pasado. Y las he vuelto a sembrar y la verdad es que se están dando muy bien. Y sí que se presenta la morfología del tomate antiguo castellano de aquí, que es un tomate, no es grandón del todo, pero es como mediano, acostillado, achatado, de un color rojo intenso. Y bueno, pues una variedad más que se podría haber perdido. Y la hemos devuelto a la vida, como tantas otras. Vamos, al final es muy parecido a los de antes. Lo que pasa es que este, pues, tiene la característica que eso, que tenía una referencia de aquel año.
1: Dos últimas preguntas, Emilio, porque hemos hablado mucho, lógicamente, del tomate, es el centro de tu actividad, del día a día en la huerta, pero precisamente tu función no se limita solo a los tomates, sino que también te dedicas a recuperar y conservar semillas de otros productos, patatas, lechugas, alubias. Cuéntanos un poquito también esa labor que haces.
0: Sí, al final vamos, el tomate es un poco bueno porque hay concursos y dan premios tal, pero mira, por ejemplo, en ajo, yo empecé con el ajo, yo cultivo unas 35 variedades de ajo tradicional, de ajo antiguo. El ajo tiene un problema, es que no da semillas, prácticamente ningún ajo da semillas. Este año me ha dado semillas uno, pero que es un ajo porro, un ajo silvestre, pero qué raro. Y el ajo, entonces, como no da semillas, tengo que cultivarlo todos los años a través de bulbos. Entonces es un trabajo muy arduo y que corre mucho riesgo la desaparición de estas variedades. También de alubias, de los fréjoles antiguos, la aquí en Palencia sobre todo es el fréjol, la alubia blanca de riñón, algún judión y las arrocinas. Son de lo más tradicional que se ha puesto. Y pues así un montón. La patata, por ejemplo, yo siempre escuché aquí en Palencia que era muy común hasta los años 50-60 la patata roja de riñón. Y me estoy informando por libros muy antiguos, siempre llevo registros de libros del año 20, del año 30, de variedades tradicionales, y es que la trajo un monje, un tal Duidobro, al pueblo de Mabe en el año 1900. Y desde ahí cogió mucha fama y se empezó a cultivar en toda la zona de Aguilar de Campoo, Valderredible y por ahí, pero luego desapareció. Y gracias a un banco de germoplasma de Neiker, del País Vasco, me enviaron unas muestras y la puedo seguir cultivando. Y es una
1: Qué
0: patata
1: bueno.
0: que los libros dicen que es, con diferencia, la mejor patata que hay. Y son patatas de cocer. Antaño no se frían las patatas, eran todas para cocer. Pero de
1: Madre mía.
0: calidad es brutal. Y es una de las patatas que también he querido recuperar como una patata histórica de nuestra zona. Y así como la patata, pues ya te digo, cualquier variedad. Por ejemplo, la lechuga de aquí, siempre se ha dicho la de lechuga oreja de mulo, que yo creo que hoy día es la que dicen la romana, que es una lechuga estirada. Y había que atarla con junquillos, con el junco, para que cierre, haga más cogollo y blanquee y esté más dulce. Pues es otra variedad que también cultivo. Esta que cultivo es de un antiguo hortelano de San Cebrián de Campos, que era Ángel Pisano, que era un hortelano excepcional. Y el hombre siempre lo que quería era que no se perdieran las semillas antiguas. Y las donó al CDR de Carrión, las donó a Mayuelas y las donó a un montón de personas. Y gracias a esa labor que hizo este hombre, yo hoy día puedo seguir cultivando sus semillas y que no se pierdan. Y son semillas de aquí, de Tierra de Campos de Palencia, de toda la vida.
1: Qué bueno. Y además, que se nota que lo haces con esa pasión, porque la que transmites con tus palabras, estamos convencidos que es la que también le transmites, ¿no? Pues a esas semillas, al campo, a la huerta, para poner en marcha toda esta producción que es espectacular, de la calidad de esos productos que nos comentas. Y claro, te quería preguntar una última, Emilio, porque nos decías al comienzo de la conversación, bueno, lo hago para consumo propio. Es verdad que, bueno, algún producto sí que lo distribuimos, pero generalmente para consumo propio, de familiares, de la gente que es cercana a mí. Y claro, esto requiere mucho trabajo, muchas horas de dedicación. ¿Qué haces en tu tiempo libre? No sé si en tu tiempo libre o en tu tiempo laboral. Es decir, ¿a qué se dedica realmente Emilio Medina más allá del cuidado y la producción en la huerta?
0: Claro, eso del tiempo libre, yo creo
1: Claro.
0: que, al menos para mí no existe eso
1: Claro.
0: del tiempo libre. No, no, es quitar horas de sueño siempre para poder hacer todo lo que quiero en el día. Y bueno, yo profesionalmente me dedico al sector forestal de incendios en Castilla y León. Soy bombero forestal y una base litransportada y pues llevo ya un montón de años trabajando en ello y bueno, también ya vemos por las noticias, ya lo conocemos todo, cómo está el panorama, ¿no?
1: Sí.
0: De cada año más incendios y más desolador, incluso se están quemando pueblos y ganaderías. Y bueno, al final es un poco también como defiendo las semillas y defiendo el monte de un poco todo el día ahí en la lucha, ¿no?
1: ¿Y te ha
0: Pero sí es
1: tocado
0: a lo
1: este
0: que.
1: verano trabajar?
0: Sí, por supuesto,
1: Claro.
0: y muchísimo. Y cada año parece que va más.
1: Madre mía. Y claro, ¿cómo lo vives? Porque tampoco quiero ahora ponerte en un compromiso con la respuesta, pero tú encima que estás tan vinculado a todo lo que tiene que ver con el medio forestal, en este caso, bueno, pues con el patrimonio natural, ¿no? Desde la huerta a los montes, los bosques, en tus dos funciones, la de agricultor y la de bombero forestal, no sé cómo vives todo lo que está pasando, verano tras verano, lo que decías, cada vez son más las hectáreas que se queman, ya no solo se quema el monte, también está llegando, como bien comentabas, a las ganaderías y a muchos pueblos. ¿Cómo lo vives tú personalmente, Emilio?
0: A ver, la verdad es que es desolador, ¿eh? Y sobre todo, bueno, cuando vas a incendios de fuera de la comarca, como no conoces, bueno, pues haces tu trabajo y da mucha pena. Pero cuando se te queman montes que los has conocido durante años, que los has pisado, que has ido a setas, has ido a pasear, o por ejemplo, ahí cuando se nos quema la montaña Palentina, pues la verdad es que es desolador. O ves robles centenarios quemándose, que sabes que necesitas otros 200, 300 años para que vuelva a crecer ese roble. Pues hombre, no. La verdad es que es muy desagradable. Ver que cada año sea así y que no se tomen medidas, porque si dices, bueno, es algo extraordinario de un año, pero cada vez parece que va peor y como no tenemos medidas drásticamente cuanto antes, Se va a complicar mucho la cosa en tema de incendios.
1: Pues está claro que eres un ejemplo a seguir, Emilio, tanto por la labor que desarrollas en la huerta como esa labor tan importante también en los incendios forestales que sacuden a nuestro país y sobre todo a Castilla y León. Lo hemos vivido durante este verano en Ávila, al comienzo del mes de julio, también en Zamora, en León, en definitiva, en muchas provincias y en muchas zonas de la comunidad. Emilio Medina le podéis encontrar en las redes sociales, en Instagram, con su cuenta La Mielga. Ahí puedes ver su labor diaria, esos tomates y esos productos increíbles que acaban de ser reconocidos con el premio al mejor tomate de España y el mejor tomate internacional en un concurso que se ha celebrado en Cantabria, en Polanco, ese concurso nacional del tomate antiguo 2026. Reitero la enhorabuena tanto por estos premios como por la labor que realizas también para el cuidado de nuestros montes. Emilio Medina, gracias por estos minutos en Vive Castilla y León. Un fuerte abrazo.
0: Un fuerte abrazo.
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1: Daniel Angulo, muy buenas tardes.
3: Hola, buenas tardes, amigos oyentes de Vive Radio y Vive Castilla y León. Estamos teniendo en esta recta final de agosto un ambiente muy diferente a lo que ha sido el resto del verano. El resto del verano con calor, tiempo seco, y ahora con esta entrada de aire húmedo procedente del Atlántico, con estos frentes y estas borrascas que están cruzando especialmente por el noroeste peninsular, el ambiente está siendo, como vemos, más húmedo, sobre todo en las provincias situadas al oeste de Castilla y León, León, Zamora y Salamanca. Ya sabemos que esta situación de entrada de vientos del oeste pues afectan más a esa zona, porque luego ya las nubes se van perdiendo fuerza, el aire se va volviendo más seco y las lluvias son más escasas en el este. Un nuevo frente precisamente entraba esta mañana ya por el oeste, ha estado lloviendo ya en zonas de León, del noroeste, en zonas de Zamora, y a lo largo de la tarde pues esa nubosidad que entraba, como digo, esta mañana ya por el oeste se va a ir desplazando hacia el centro y hacia el este. Las lluvias, los chubascos van a ir perdiendo fuerza, pero durante la tarde esperamos pues eso, tiempo revuelto, muy nuboso, vientos, ojo, fuertes que pueden alcanzar incluso en zonas del norte, de Zamora, de Palencia, rachas de hasta 80 kilómetros por hora. Acompañando a ese frente llegarán esas rachas fuertes y luego los chubascos que podrían ir también con tormenta. Total, una tarde para sacar el paraguas, sobre todo en el oeste y en otras zonas, aunque las precipitaciones no van a ser muy importantes. Ya mañana este frente que nos afecta hoy se irá alejando, pero ojo porque llega otro frente con inestabilidad. Asociado a él, aire frío en capas altas de la atmósfera, y eso hará que mañana ya, desde por la mañana, tengamos tormentas y chaparrones fuertes en toda la provincia de León, también por Zamora, por Salamanca. Luego esas tormentas se irán desplazando hacia la provincia de Palencia, norte de Valladolid, y luego ya durante la tarde, en forma de chubascos débiles, llegarán a Burgos, Soria y también a la provincia de Segovia. Como decíamos, el este pues se ve menos influenciado por la llegada de estos frentes que vienen del oeste. Hay que hablar de las temperaturas mínimas de la pasada noche, que han estado entre los 12 grados de Burgos, por ejemplo, y 16,4 que ha habido en Valladolid. En el resto, sobre 14-15 grados. Hoy las máximas, pues bueno, suben porque está entrando viento de componente suroeste. Estarán entre los 27 grados de Valladolid y 21 que se van a registrar en León. Pero mañana, atención, porque bajan y además lo harán de forma notable. Mañana, por ejemplo, en Burgos se quedarán en 22 grados. En Ávila tendrán una máxima de 20 grados, igual que en Salamanca y en Segovia, y como mucho en Soria, que es, como digo, allí lucirá un poquito más el sol y tendrán menos nubes, habrá una máxima de 25 grados. Mañana una jornada de ambiente fresco y relativamente suave incluso. Y ya durante el fin de semana los frentes irán, quedarán algunas lluvias el viernes en el norte, pero ya empezarán a subir las temperaturas. Una subida que se concretará durante el sábado y el domingo, ya que serán jornadas más soleadas. Se alejarán las borrascas y volverán las altas presiones. Lo haremos más en detalle, lo diremos más en detalle estos próximos días. Buena tarde, buen día.
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1: Un minuto para las 3 de la tarde, nos despedimos, estaremos de vuelta mañana jueves a partir de las 2 y 10 de la tarde con un nuevo programa de Vive Castilla y León. Lucía Rales, compañera, gracias y hasta mañana.
5: Un placer, hasta mañana.
1: Gracias también a Ángel de Jesús por su trabajo en la parte técnica y a todos ustedes por escuchar un día más al otro lado de la radio. Llegan los servicios informativos de Vive Radio con toda la última hora. Sean felices, pasen buena tarde, adiós.

0: Buenas tardes. Más de 5.000 viviendas durante esta legislatura. Es el objetivo que se ha marcado la Junta de Castilla y León para ampliar el parque de vivienda social y de alquiler accesible, especialmente para jóvenes y familias. La vicepresidenta segunda y consejera de Vivienda, Isabel Blanco, ha situado este compromiso en una estrategia que combina la construcción de vivienda, la disponibilidad de suelo y las ayudas al alquiler.
1: Pero vamos más allá. Cuando hablamos de vivienda, es necesario el suelo. Es necesario construir vivienda, como estamos haciendo, como decía el alcalde, todas las promociones que en una o en otra fase están previstas en Castilla, en este caso en Valladolid y en Castilla y León, el objetivo ambicioso que nos marcamos esta legislatura.
0: Los vicepresidentes de los gobiernos autonómicos de Castilla y León, Extremadura y Aragón, Carlos Pollán, Óscar Fernández y Alejandro Nolasco, todos de Vox, han anunciado que sus regiones no asistirán mañana a la conferencia sectorial de infancia y adolescencia. Además, han anunciado que impugnarán judicialmente cada expediente de menores migrantes procedentes de Ceuta que no concluya con su retorno a Marruecos, algo a lo que ya ha respondido la ministra de Juventud e Infancia, Sira Rego. Ha criticado que estas comunidades elijan a Vox y abandonen a Ceuta y a su presidente tras el plantón de estas comunidades a asistir a esta conferencia sectorial que, recordamos, se celebrará mañana jueves. El secretario de Estado de Educación, Abelardo de la Rosa, participará esta tarde en la Junta Local de Seguridad de Ceuta y se desarrollará con un único punto en el orden del día, la coordinación del operativo de seguridad de cara al inicio del curso escolar 2026-2027. También les contamos que el Gobierno ha rebajado la cifra de los menores migrantes filiados en Ceuta de 2.900 a 1.500 tras depurar los registros informáticos. Y también la Junta de Portavoces del Congreso ha decidido adelantar al 3 de septiembre la comparecencia que ha pedido el Gobierno para que el presidente Pedro Sánchez informe en sesión plenaria sobre la crisis de Ceuta. El presidente del Partido Popular, Alberto Núñez Feijóo, ha exigido al Congreso convocar la Comisión de Secretos Oficiales, donde los diputados ejercen el control parlamentario del Centro Nacional de Inteligencia, el CNI, y del uso de los fondos reservados ante el desbarajuste, ha dicho, de versiones de la ministra de Defensa y el del Interior sobre la crisis migratoria de Ceuta. Y la portavoz de Vox en el Congreso, Pepa Rodríguez de Millán, considera que el CNI estaba alertado de que Ceuta iba a ser invadida, ha dicho, pero el Gobierno no hizo nada, por lo que ha pedido su dimisión en bloque.
2: El Gobierno sabía que Ceuta iba a ser invadida. Ahora tenemos a un ministro del Interior diciendo que no sabían nada y a una ministra de Defensa diciendo que sí que lo sabían. El Gobierno tendrá que aclarar desde cuándo lo sabían y por qué no han tomado ninguna medida al respecto. A nosotros nos parece un espectáculo bochornoso y un insulto a la inteligencia hacernos creer a todos los españoles que el CNI no estaba alertado de los movimientos que se iban a producir en Marruecos, cuando además estaban proliferando en las redes sociales propaganda marroquí llamando al asalto y a la invasión de Ceuta.
0: El portavoz del PSOE, Patxi López, ha acusado al presidente del PP de buscar rédito electoral con la situación de los migrantes de Ceuta, en vez de, ha dicho, ayudar, colaborar y mantener la lealtad institucional, que eso es lo que requiere la situación. Según informa el Diario de Navarra, varias personas han resultado heridas hace escasos minutos en Noaín al explotar varios cohetes entre la multitud durante el chupinazo de las fiestas. El director del Centro de Salud de Noaín asegura que los heridos atendidos por contusiones, erosiones y quemaduras son ya 31. La Guardia Civil investiga la muerte de un matrimonio irlandés cuyos cadáveres han sido encontrados por sus dos hijos en el jacuzzi de su casa en la localidad valenciana de Cullera. Los primeros indicios apuntan a que no se trataría de una muerte natural. En clave internacional, el primer ministro de Israel, Benjamin Netanyahu, ha aplaudido al presidente de Estados Unidos, Donald Trump, por endurecer el bloqueo sobre Irán tras su anuncio de una guerra económica contra el país asiático y ha puesto en duda la posibilidad de alcanzar un acuerdo negociado con las autoridades iraníes, a las que ha tildado de salvajes. Es todo, continúan escuchando Iberradio. Buenas tardes.

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1: Lo que daría yo por un buen concierto de Coldplay o, por ejemplo, estar un ratito escuchando cerquita a Iván Ferreiro. 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

nos hemos criado con las mejores canciones, los mejores artistas siempre también están en la tarde de Vive Radio compartiendo contigo grandes momentos y recuerdos. Ajá, Take On Me, también ellos. All That She Wants, Ace of Base. 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

Qué bonito es disfrutar de la buena música y sobre todo qué bonito es disfrutar de canciones tan chulas como esta. Tiramisú, Vico, así de fresquito suena tu verano en la cinta de Vive Radio. Esta semana es nuestro Vive de la semana. Disfrútalo.

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1: Así empezamos nueva hora en la cinta de Vive Radio, disfrutando de tu compañía, Mariah Carey y, por ejemplo, Daddy Yankee. 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

Vayas donde vayas este verano y estés donde estés, por ejemplo, saludamos a todos los amigos que están haciendo el Camino de Santiago y están transitando por nuestra comunidad de Castilla y León, viveradio.es, para estar muy bien informada o informado absolutamente de todo lo que acontece en nuestro día a día. viveradio.es.

Tiramisú, guapísima y además un encanto de tía, es súper maja, la he conocido en persona y no tiene nada que desmerecer. Vico, esta semana Vico es nuestro vive de la semana. Disfrútalo.

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1: Pues así te digo, hasta luego. Ha sido un rápido momento musical que hemos estado compartiendo juntos esta tarde en la cinta de Vive Radio, pero nos encontramos muy prontito. Gracias, de verdad, una tarde más. Con Robin Cuzzi. Cuídate mucho, nos vemos, chao.

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0: Son las 8 de la tarde.

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0: 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Observa tu recorrido, mi hermano, ya
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Vamos.

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